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1: Es la hora 4:07.
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1: Es la hora 4:12.
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1: Es la hora 4:46 minutos. 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
1: Es la hora 4:56 minutos.
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10: Y selecto auditorio, bienvenidos una vez más, queridos hermanos, a este fantástico programa Vientos de Cambio para una Vida Saludable, el programa naturista número uno, mi querido hermano, en todas las radios, allá donde suenan los programas de la maestra Albaluz y su servidor, el maestro Noé. Queridos hermanos, un programa donde nosotros le enseñamos a usted a utilizar la medicina alternativa, a utilizar, mi querido hermano, la medicina natural, los tratamientos que tenemos en nuestra clínica, tratamientos potentes que traemos de otros países para poderle entregar a usted, para poderle entregar a usted la curación para esa enfermedad que usted viene padeciendo. Tenemos el aceite de jirafa, tenemos el aceite de camello, tenemos el aceite de anaconda, oiga bien, mi querido hermano, tenemos el aceite de cascabel, obtenemos el aceite de boa, mi querido hermano, para el asma, el bronquitis, problemas respiratorios. Tenemos el aceite de tiburón blanco, el aceite de mono cara blanca. Tenemos una gran cantidad de medicinas naturales. Tenemos una gran cantidad de aceite de los árboles también medicinales, plantas medicinales. La madre naturaleza, qué lindo es tener el conocimiento, más de 50,000 plantas medicinales para poderle entregar a usted la curación, mi querido hermano, para esa enfermedad que usted viene padeciendo. Viene padeciendo de epilepsia. Tenemos el excelente tratamiento potente, extra fuerte, que me actúa directamente en la raíz de la enfermedad que usted viene padeciendo. Recuerde, la maestra Alba Luz y su servidor, naturistas, curanderos, espiritistas con un gran conocimiento en numerología y en astrología. Mi querido hermano, hermanita oyente, que ya tiene 14, que ya tiene 15 años de estar escuchando este fantástico programa. Me llaman, me dicen, maestro Noé, ya tengo 13 años de estar escuchando su programa. Al otro me llaman, me dicen, tengo 15 años de escuchar a la maestra Alba Luz, ahí mismo en la misma radio, mi querido hermano. Un apretón de manos a la distancia, hermanito, que no se pierde este fantástico programa todos los días a esta hora y por esta misma radio emisora, hablándole de las enfermedades, mi querido hermano, que existen en el cuerpo humano. Usted, mi querido hermano, que viene padeciendo de ese hipo que pasó el primer día, el siguiente día, el tercer día, y ese hipo siempre está allí haciéndole la vida imposible. Viene padeciendo de hipo, viene padeciendo de colesterol alto en la sangre, viene padeciendo de la presión arterial alta, viene padeciendo usted, mi querido hermano. Viene padeciendo de urticaria, viene padeciendo de impotencia, mi querido hermano. Usted está impotente, usted viene padeciendo de la naturaleza, viene padeciendo de impotencia sexual. Usted viene padeciendo, mi querido hermano, y usted es un hombre de 20 años, de 25 años, de 30 años. Usted viene padeciendo de impotencia, usted que tiene 40, usted que tiene 50, mi querido hermano, usted que tiene 60, usted que tiene sus años y usted dice, ¿yo qué puedo hacer? Si esto fue repentino, esto no fue así nomás, esto fue repentino, esto está bien así, usted dice, esto no es normal en mí. Porque fue repentino que se me murió mi naturaleza, mi potencia sexual. ¿Qué es lo que está sucediendo, mi querido hermano? Hoy en día muchas personas utilizan cosas malas para poder eliminarle la potencia que el hombre, solo porque dejó aquel hombre a aquella mujer, porque la mujer no le ayudaba a hacer sus quehaceres, no le ayudaba a hacer los trabajos en la casa, no se portaba bien con su esposo, vino el esposo y le dijo, no puedo vivir con usted, disculpe. Entonces aquella mujer ya vino a darle algo tomado a aquel hombre para poderle matar su naturaleza. Eso no es permitido, mi querida hermana. No es permitido, mi querido hermano. Usted está padeciendo de impotencia o está sintiendo cosas anormales en su cuerpo, en su aparato genital masculino. Para eso nosotros tenemos el conocimiento para poderle recuperar su naturaleza. Igual con las mujeres. A veces la mujer dice, no, que estoy enferma, que me siento aquí, que me siento acá, me siento mal. Y el hombre eso no lo sabe. El hombre no le permite a la mujer, no le da su tiempo, no le da su lugar. Eso no es permitido también, mi querido hermano. Usted que está padeciendo de problemas en el aparato genital femenino, mi querida hermana, está padeciendo de infecciones, está padeciendo de la naturaleza también. Para eso tenemos el conocimiento. Aquel hombre, aquella mujer dejó a aquel hombre. ¿Por qué? Porque no le ayudaba, porque es un bolo, ¿verdad? Un irresponsable, por eso lo dejó. Y vino aquel hombre a buscar allá donde el brujo, el santero, fue a buscar un trabajo para hacerle a aquella pobre mujer, para que poderle matar su naturaleza o algo peor. Eso no es permitido ante los ojos de Dios. Usted tiene problemas en su salud. Usted está teniendo ese tipo de problemas. Venga y cúrese. Venga y libérese a la Clínica Botánica Poder y Curación de la maestra Alba Luz y su servidor, el maestro Noé, mi querido hermano. Dios nos tiene aquí para poderle ayudar a usted, para poderle curar sus enfermedades. Un mal no vaya a venir a buscar un mal aquí, porque no le hacemos males a nadie. Si va a venir con eso, mejor, con esa mentalidad, mejor no se mueva de ahí de donde está. Pero si usted va a venir a buscar una ayuda, si usted va a venir a curarse, si usted va a venir a solucionar todas sus dudas y sus problemas en la salud, con el dinero y el amor, pues venga. Pero venga a buscar ayuda, no a perjudicar a nadie. Estamos en este momento, en este fantástico programa, Vientos de Cambio para una Vida Saludable. Usted, mi querido hermano, que viene padeciendo de incontinencia. Usted, mi querido hermano, hermanita, que viene padeciendo de infertilidad. Usted que ya tiene con su esposo de vivir 10 años y no puede tener el niño con él. O usted, mi querido hermano, necesita a su hijo. Usted viene padeciendo de esa enfermedad, de infertilidad. Para eso tenemos excelente tratamiento natural, mi querido hermano. Hermanita que me está escuchando en este momento. Bienvenidos, están en este fantástico programa de la maestra Albaluz y su servidor, el maestro Noel. Que desde lo más profundo de nuestro corazón venimos a cabina de radio para hacerle llegar este fantástico programa. Hasta la intimidad de sus hogares, mis queridos hermanos.
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10: Usted que me está escuchando en las montañas, en las aldeas, en las colonias, en los barrios, en los caseríos, aquí en las colonias de aquí de esta bella ciudad, es un placer saludarle, queridos hermanos, y muchísimas gracias por permitir llegar este programa hasta la intimidad de sus hogares. Usted que está con su radio Sony encendido de baterías allí escuchando este programa, un saludo, mi querido hermano. No solamente se quede escuchando, que aquí la gente se está curando. Véngase, recuerde, 15 años de estar aquí ayudándole, 15 años de estar salvando vidas. A nosotros no lo voy a confundir con esa clase de personajes que solo llegan a prometer lo que no pueden. Se están 2 meses, 3 meses, 1 año y se van, se desaparecen. Usted va a venir aquí a la clínica de la maestra Albaluz. Usted aquí va a venir, querido hermano, y aquí va a venirse a curar. Porque aquí no le mentimos a nadie. Aquí venimos para ayudarle, para servirle. Va a encontrar un amplio surtido de medicina natural y un amplio surtido de productos esotéricos que traemos de Belmopán Belice, que traemos de la India, del Medio Oriente, de la China, de Egipto, que traemos de México, productos esotéricos para poder contrarrestar el mal, esos trabajos oscuros, esos trabajos negros, esos trabajos nocturnos. Nosotros tenemos la capacidad, mi querido hermano, para poderle entregar la felicidad, la paz y la tranquilidad a usted que está afligido, que se siente triste, que se siente solo, usted que está con esa enfermedad sobrenatural, con esa enfermedad misteriosa, con esa enfermedad, querido hermano, postiza, con esa enfermedad que usted se hace los exámenes y los exámenes le salen en blanco, pero su cuerpo dice otra cosa porque usted está postrado en esa cama, usted se está muriendo, usted ya lo desahuciaron de la ciencia médica, usted tiene que darle una oportunidad al conocimiento de la sabia de la maestra Albaluz y su servidor, el maestro Noé. Bienvenida, maestra, es un placer saludarle.
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1: Gracias, maestro Noé, por esta oportunidad, ¿verdad?, que tenemos de estar juntos. Le doy las gracias a mi Dios primeramente por darme esta oportunidad para venir a compartir de mi linda sabiduría con todas las personas que me están escuchando. Sé que hay varias personas que no se pierden ni un segundo de este programa. Allá en lo profundo de las montañas, allá en lo profundo de las aldeas, en los pueblos, en los caseríos, de casa a casa se está escuchando este programa naturista de la maestra Alba Luz y el maestro Noé. Personas que hemos llegado con la fe en Dios de curar a todos los enfermos, de levantar a aquel decaído, de levantar a aquel que está postrado en cama, que no ha encontrado la verdadera cura. Su servidora es una señora con la capacidad y el conocimiento para tratarle esa enfermedad que usted tenga. Usted, varón que está enfermo, usted que dice yo ya no puedo ni sentarme porque yo estoy padeciendo de una enfermedad, que ya no me puedo sentar. Yo sé que hay varios hombres que están padeciendo de almorranas, están padeciendo de esa enfermedad de almorranas, de esa enfermedad que es una enfermedad grande. Si usted no se la trata, mi querida amigo o amigo, hay muchas personas, ¿verdad?, que se han muerto de un problema de almorranas, ¿verdad? Las almorranas a usted se le viene llamando todo, ¿verdad?, lo que es la parte del recto, como le dicen, y usted viene grabándose y de ahí es donde vienen los problemas. Pero nosotros hemos traído unos aceites muy especiales, ¿verdad? Aceites muy especiales para esa enfermedad de almorranas, de tiroides, hemorroides. La hemorroides es una enfermedad grave también, ¿verdad? La hemorroides. Hay ciertas personas que no conocen de esa enfermedad, pero esa enfermedad es grave, mi querido amigo. Usted que va a venir a la consulta, conozca a su servidora, conozca a esta señora, la señora del pueblo, la señora que ha venido con confianza, con fe, que yo lo voy a venir a tratar a usted y que se va a curar de aquella enfermedad. Son cantidades de personas que me escuchan. 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
2: ¿De dónde viene usted?
3: Vengo de Puerto Cortés.
2: ¿Desde Puerto Cortés, hermanos?
3: Y yo no podía dormir, tenía problemas mentales. Y
2: ¿tenía problemas mentales? ¿Qué miraba? Cuéntame con confianza.
3: Miraba sombras y me hablaban, que me decía andate, andate, me hablaban al oído y no dormía todas las noches y salía a la calle a caminar. Y hoy, gracias al Señor que vine, gracias a Dios, estoy aquí y ya puedo dormir. Ya vine la primera vez hace una semana y esta semana, que después de que vine, ya duermo bien, ya me siento bien, la mente ya la tengo ya al 100, ya me siento sanado, gracias al Señor.
2: ¿A quién le da gracias usted, hermano? ¿A quién le da gracias? Yo
3: primeramente doy gracias a Dios, a Jesucristo, que me he curado gracias a la fe que tenemos y me siento bien y agradecido con el hermano Noé, que me ayudó bastante.
2: Hace una semana usted vino.
3: Sí, hace una semana.
2: Hace una semana.

0: usted vino con su papá.
1: Sí, con mi padre. Sí,
0: ¿su padre dónde vive, hermano?
1: Él vive en San José del Potrero, Comayagua.
0: Ah, San José del Potrero, Comayagua. ¿Usted vive en
1: Puerto Cortés?
0: En Puerto Cortés. ¿Usted trabaja en el mero puerto, hermano?
1: Sí, en Puerto Cortés.
0: En Puerto Cortés. ¿Usted cómo se dio cuenta que estábamos nosotros acá curando y ayudando a todas las personas?
1: Ah, por la radio, una radio. Mi padre me dijo que escuchaba la radio y escuchó la
0: a la maestra
1: Albaluz. A la maestra Albaluz
0: y al maestro Noé.
1: Y al maestro Noé, y lo venimos y me dijo, me fue a traer allá porque digo, yo no puedo viajar solo, y pero ya hoy, gracias al Señor, puedo quedarme solo y irme. Porque ya me curé.
0: Ya se curó. Le da gracias primeramente a Dios, hermano.
1: Primeramente a Dios.
0: Estas palabras, hermano, estoy viendo que la vista le pone como roja, llorosa. Usted le da gracias primeramente a Dios. Estas palabras las está dando desde lo más profundo de su corazón.
1: Claro que sí. Que estoy agradecido con Dios y con usted, que me ayudó bastante, porque no podía dormir. La verdad que caminaba, andaba, ya estaba quedando como loco.
0: Ya estaba quedado,
1: la mente ya no reconocía las personas, ya miraba una y otra persona ya que me seguía o que me decía venite, y hasta que mi padre me vino a traer a Puerto Cortés y me trajo acá porque me escuchó por la radio, acá en San José del Potrero, escuchó la radio y dijo de que me iba a traer y vinimos a Catalanga.
0: ¿Qué me le dice a las demás personas que están escuchando este programa, hermano? Que vengan con fe.
1: Que vengan con fe primeramente, con fe en Dios, porque si no tenemos fe no lo vamos a curar. El hermano no puede hacer todo lo que sea, pero si no tiene fe la persona no se va a curar. Yo vine con fe y con fe que el hermano Noé me iba a curar y me curó. Yo me siento muy bien.
0: Desde el primer día que usted vino, usted no dormía y andaba como sonámbulo, andaba que no conocía a las personas, andaba con miedos. Era un daño el que usted tenía.
1: Era un daño terrible. Sí, yo no podía dormir, pasé noches enteras sin dormir en el día. Tal vez dormía una hora, media hora y me levantaba y no podía. Casi pierdo mi trabajo porque no podía trabajar y ahora sí, desde el primer día que viene, es una semana que viene, yo me siento
0: feliz y contento,
1: feliz, curado, y gracias.
2: 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Tiene que evitar, mi querido hermano, el desastre. Evitar la tragedia. Usted tiene que retrasar lo inevitable. Evitar la pérdida, querido hermano. Usted tiene sus animalitos, su hacienda, sus gallinitas, ahí se le están muriendo, se le están desapareciendo, se los están robando. Para eso tenemos el conocimiento, para poderle ayudar, hermano. No sufra más, estamos para ayudarle y para servirle. Queridos hermanos, todo lo que comienza termina. Y aquí ha finalizado este fantástico programa, Viento de Cambio para una Vida Saludable. Hasta pronto y que Dios nos bendiga a todos, porque todos necesitamos la bendición de nuestro Padre Celestial. Bye, bye, mi bella gente, mi bello público, maestro Albaluz.
3: Así es, queridos hermanos, todo verdad lo que empieza termina, y se nos ha terminado este bello programa. Solo le digo a usted, gracias por dejarme entrar a sus bellos hogares, gracias por permitir este bello programa, que Dios me lo cuide, que Dios me lo guarde. Bye, bye.
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1: Es la hora 5, 25 minutos.
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0: Hola, amigo. Buenos días. Muy vamos en este día 7 de septiembre. 7 días han pasado de este noveno mes del 2026. Saludos, buenos Ayana. Gracias, pero mil gracias por estar con nosotros. Feliz día, que el Señor les bendiga a todos los oyentes y patrocinadores de este gran día de mayor cobertura, mayor credibilidad, pero sobre todo mayor respirar. Hoy han escuchado la ranchera de con 5 minutos que hemos enseñado. También han escuchado los programas de medicina natural en el porvenir estéreo y San Misterio. 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En Talanga Estéreo han escuchado a doña Alba Luz y al maestro Noé con sus consejos de medicina natural. 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Así es que hey, ahí están ellos para que les visite este día de hoy. Cuando son las 5 de la mañana con 34 minutos, una vez más damos gracias a Dios nosotros por estar con ustedes en este día de semana. Gracias a los amigos que ya se están reportando a través del Facebook Live, la transmisión que tenemos a través de nuestras páginas oficiales y a través de nuestro Facebook Live. Hay que darle compartir a esa transmisión para que más amigos se unan a este gran noticiero desde el centro para Talanga, Honduras y el mundo y todo el sector norte, Francisco Morazán. Masacre en el porvenir. Este fin de semana han muerto 3 féminas en el porvenir. Hay preocupación en las autoridades policiales y civiles. Tendremos más adelante la opinión del jefe departamental, el comisario Funes Peralta, sobre estas muertes que se han dado en el porvenir. El porvenir entra al farolío rojo, como lo está la ciudad de Guaymaca. Y es que en el final de la feria de Guaymaca también se reportan 2 personas muertas, una de forma violenta y otra a raíz de un accidente de una motocicleta. Repito esta nota, a raíz del cierre de la feria de Guaymaca se reportan 2 personas muertas, una de forma violenta y otra en un accidente de tránsito. Mientras tanto, también el día sábado, una persona fue atropellada en el kilómetro 95. Repetimos, se cree que era un enfermo alcohólico el que fue atropellado en el kilómetro 95, muy cerca del aserradero de la Mississippi. Y esta mañana le vamos a contar, suben los precios de los combustibles a nivel nacional. Repetimos esta nota, suben los precios de los combustibles a nivel nacional. También 7 féminas fallecieron este fin de semana en diferentes causas, pero todas las muertes fueron violentas. Cuando son las 5 de la mañana pasados ya 37 minutos y en la nota positiva. En la nota positiva vamos a resaltar el reconocimiento que se le hizo por parte de la Corporación Municipal y del alcalde de Guaymaca, el doctor Nelson René Chávez, a Mila, a Mila Pavón. Mila Pavón recibe reconocimiento en el pórtico de la feria por el doctor Nelson Rivera. ¿Y por qué? Porque es la única familia en Guaymaca que tiene 5 reinas hasta la fecha. Cuando son las 5 de la mañana, 5 de la mañana, 5 de la mañana, pasados 38 minutos, vamos a iniciar el campo de las noticias internacionales. Más adelante estará el alcalde del Porvenir preocupado por la masacre que se dio de estas mujeres en el municipio del Porvenir. Mientras tanto, en la culminación de la feria de Guaymaca, 2 personas han perdido la vida. Repito, 2 personas han perdido la vida, una de forma violenta y la otra en un accidente de tránsito tipo motocicleta. 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
0: 5 de la mañana, 5 de la mañana, pasados 40 minutos, y desde Santa María de Cancheda, una impresionante explosión de fuegos pirotécnicos en una iglesia, mientras cientos de personas celebraban una fiesta patronal en México, mató por lo menos a 10 personas y dejó a más de 60 heridos, informaron este domingo las autoridades.
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0: 5 de la mañana, 5 de la mañana, pasados 42 minutos, y de Proía, Cabo Verde, al menos 25 personas, en su mayoría niños y adolescentes, murieron en un accidente de tráfico en Cabo Verde durante una gira de estudiantes en la isla de Fogo. Informaron las autoridades en un comunicado divulgado ayer domingo por la radio pública.
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0: 5 de la mañana, pasados 40 minutos, y desde México, la presidenta de México, Claudia Sheinbaum, expresó este domingo que el gobierno de México, que encabeza, aspira a mantener una buena relación con la administración del presidente de Estados Unidos, Donald Trump, como lo que sostuvo en su primer periodo entre el año 2017-2021 con el expresidente mexicano Andrés Manuel López Obrador, pero que será de cooperación y no de subordinación. 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
0: 5 de la mañana con 45 minutos, los emisarios de la Casa Blanca en las negociaciones para poner fin a la guerra ruso-ucraniana. Javier Kushner y Sabe Wolf concluyeron este domingo por la tarde su primera visita a Kiev sin anunciar ningún acercamiento de posiciones entre Ucrania y Rusia, ni ningún acuerdo concreto entre ambos bandos para avanzar hacia la paz. 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Y desde Cuba, Cuba cerrará esta semana con un domingo de apagones que dejarán sin corriente simultáneamente a un 65% del país en la hora pico, tarde, noche, según datos de la Estatal Unión Eléctrica, elaborados por la agencia de prensa F, la crisis energética que sufre el país ha escalado en los últimos meses con apagones que es la que en La Habana superan las 24 horas consecutivas y apenas dos o tres de servicio, mientras en las provincias se reportan varios días seguidos sin suministro de energía. 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Abelardo de la Espirela cumple este lunes presidencia colombiana. Entre anuncios, griños y polémicas, con una intensa agenda atravesada por su mano de hierro en el conflicto armado y su respuesta al gran terremoto que golpeó el país el 10 de agosto a las 5 de la mañana con 49 minutos y este último domingo de septiembre se celebra el Día de la Biblia.
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0: A las 5 de la mañana, 50 minutos, la reunión entre el presidente de Ucrania, Volodymyr Zelensky, y su equipo con los emisarios de Casa Blanca, Steven Walsh y Jared Kushner, para tratar de reactivar el diálogo para poner fin a la guerra de Rusia, concluyó este domingo tras unas tres horas. Ahora se suman los asesores de seguridad nacional de Francia, Alemania y el Reino Unido a otro encuentro con los equipos ucranianos estadounidenses. 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

0: Pasado 53 minutos y los médicos se paralizan hoy a nivel nacional. La Asociación de Médicos ha informado esta mañana, hay paro de médicos en todos los hospitales y centros de salud. Esperaremos que en Talanga no haya este paro de médicos. Mientras tanto, vamos a ir al Vaticano. El Papa León XIV expresó este domingo su preocupación por los recientes ataques en varias ciudades de Ucrania. Pidió dar una oportunidad al diálogo y se unió al sufrimiento de una población que desde hace 2 años vive en la angustia y el miedo. A las 5 de la mañana, 54 minutos, vamos a ir a Gama Agrocomercial, que ahora le tiende en el Valle de Siria. 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A las 5 de la mañana con 56 minutos en su noticiero Noticias y Comentarios, el noticiero de mayor cobertura, de mayor audiencia, de mayor credibilidad. 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Y desde Guyana recibirá a migrantes deportados por Estados Unidos según un acuerdo anunciado este sábado por el gobierno del país sudamericano. Desde Sudamericano, país sudamericano, qué raro, Guyana no queda en Sudamérica. Desde su regreso a Casa Blanca en el 2025, el presidente Donald Trump lleva a cabo una agresiva campaña antimigración que incluye redadas y deportaciones a terceros países. Mientras Honduras le da la mano a Estados Unidos, mientras Estados Unidos dice trabajar a la par del gobierno hondureño, estos funcionarios del gobierno o estos que nos gobiernan en la actualidad no hacen ni mierda por los indocumentados que tenemos en Estados Unidos. Ahí están diciendo que van a recibir a tanto, y no, el país no tiene capacidad para recibir a más de 80 mil hondureños que están en Estados Unidos. Vamos a la pausa comercial. Al retorno venimos con otras nacionales. Triste y lamentable lo que pasa en El Porvenir. Masacre de féminas, 3 mujeres murieron asesinadas este fin de semana en El Porvenir. Mientras tanto, en Guaymaca, en la conclusión de la finalización de la feria, se reportan 2 personas muertas, una de forma violenta y otra supuestamente en un accidente de tránsito. Vamos a la pausa y retornamos. 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
0: 6 de la mañana, ya con 4 minutos pasan de las 6 de la mañana. Y hay preocupación en las autoridades municipales del Porvenir debido a masacre de féminas este fin de semana. 3 féminas murieron asesinadas en el Porvenir este fin de semana. Mientras tanto, en el cierre de la feria de la ciudad de Guaymaca, se reportan 2 personas muertas, uno de forma violenta y otro por un accidente de tránsito supuestamente. Mientras tanto, también en la nota positiva de la ciudad de Guaymaca, alcalde Nelson René Chávez reconoce la labor de la matrona Mila Pavón. Repetimos, Mila Pavón se le ha hecho un reconocimiento por parte del alcalde Nelson René Chávez en la ciudad de Guaymaca, debido a que esta familia es la única que tiene 5 reinas, 5 jovencitas guapas, bellas y hermosas que han pasado por el reinado de la ciudad de Guaymaca.

6 de la mañana, ya con 8 minutos, 6 de la mañana con 8 minutos, y más adelante estará el comisario Funes Peralta hablando de estas muertes violentas que se han dado en el Porvenir. También estará el alcalde del Porvenir, Brian Rubí, hablando sobre la preocupación de estas muertes que se han dado en las últimas horas en el municipio del Porvenir. 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

0: con 10 minutos y le hacemos un llamado a Meme Vidaur y a Marcos, que no hay agua en el barrio El Centro, en el centro número 2, donde le toca hoy. Así es que le hacemos un llamado hoy a Meme Vidaur, porque tienen 3 semanas de no... Ah, pero aquí no ha llegado el agua. Sí, pero es que el problema está es que hay una válvula que está mala y no la han traído supuestamente. Pero ¿cuándo la van a traer, Meme? ¿Cuándo van a cambiar esa válvula para que ustedes le den agua al resto del barrio El Centro? Imagínese usted. Uno de estos días también vamos a hablar sobre esa botazón de agua que se está dando allí enfrente a la Juan Alberto Melgar Castro, ¿verdad? A la Juan Alberto Melgar Castro. Don Jimmy Walter López, vamos a ir con ustedes porque vamos a iniciar notas nacionales de forma rápida y breve para poder escuchar hoy al comisario Funes Peralta. Buenos días.
1: Buenos días, don José. Buenos días a todos los oyentes del noticiero Noticias y Comentarios. Gusto y placer saludarles una vez más a través de este su noticiero, saludando siempre, como todos los días, hasta donde baña la frecuencia de las estaciones de radio. Este va el saludo muy especial para todos y cada uno de ustedes. Saludamos a la gente que nos escucha en Guaymaca, a la gente que nos escucha en El Porvenir, a los compañeros en las diferentes estaciones, les damos esa cordial bienvenida, y por supuesto a toda nuestra gente en el municipio de Talanga. Bienvenidos a otra edición más de su noticiero Noticias y Comentarios, siempre agradeciendo a Dios por otro día más que nos permite poder estar acá ya hoy lunes 7 de septiembre, ¿va? Del 2026. Guaymaca y El Porvenir, pues, que tuvieron que ser mencionados este fin de semana, don José.
0: Bueno, don Jimmy. Mientras tanto, saludos especiales al primo Leonel González, allá en la ciudad de Guaymaca, que dice: hola amigos, alguien que me haga una carta de invitación para ir a España, quiero ir a dar una vuelta, dice el primo Leonel González allá en la ciudad de Guaymaca, cuando también este fin de semana, don Jimmy, han caído al vacío 2 personas que desmontaban una torre en Comayagua. 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Ese es el alcalde que desea por este fin de semana, don Jimmy. Han caído al vacío 2 personas que desmontaban una torre en Comayagua. 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
1: Así es, don José. Dice una nota que tenemos por acá que la Iglesia Evangélica llama a Honduras a arrepentirse ante violencia. El presidente de la Confraternidad, el doctor Gerardo Irías, advirtió que el país atraviesa una crisis marcada por la corrupción, la violencia y la sequía, por lo que llamó a la población y las autoridades a reconocer sus errores y buscar un cambio mediante el arrepentimiento y la oración. Hay tiempo donde, si nosotros no hacemos el castigo de Dios, si nosotros no lo hacemos, el castigo de Dios puede venir fuerte para esta nación, expresó Irías al referirse a la necesidad de que los hondureños vuelvan su mirada hacia Dios frente a los problemas nacionales.
0: 6 de la mañana. Pasado ya. ¿Cuántos minutos, don Jimmy?
1: Acá 14.
0: 14 minutos. 6 de la mañana, 14 minutos. El guaro, el alcohol y la falta de empleo tienen al país loco. 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Y en tal momento la paz en el porvenir. Si se va la energía, no se preocupe, porque contamos con planta eléctrica. Suben los combustibles, don Jimmy. Pues ustedes, después de esta nota, joven cae desde antena en Catacamas y es atendido por bomberos. Este se subió a la antena creyendo que era Superman. Un joven cayó cuya identidad, repito, un joven cuya identidad no ha sido confirmada, cayó desde una antena ubicada en la colonia San Pedro de Catacamas, en Olancho. De manera preliminar, se informó que el joven se habría subido a la estructura y por circunstancias aún no han sido esclarecidas, terminó precipitándose al suelo. Este dijo que era Superman.
1: Imagínate.
0: Se había puesto una capa, una cobija roja o a saber qué se puta se puso y dijo que se iba a tirar desde arriba.
1: Este es que andaba loco, don José.
0: Este andaba loco.
1: Aquellos era que estaban trabajando.
0: Sí, aquellos estaban trabajando en Comayagua cuando se reventó un cable y se vino la torre abajo con todo y ellos, y ambos murieron. Este se pegó su vergazo porque de más de 100 metros cayó al vacío y está internado en un hospital. Estos jodidos terminan locos, don Jimmy. Mientras tanto, vamos a ir, don Jimmy, Walter López. Ahí tenemos un anuncio de la Asociación de Pastores. La Asociación de Pastores, ahí en el escritorio está. En el escritorio está porque no lo he pautado ahí. Ahí está, Asociación de Pastores, dice. Día de la Biblia.
1: Ese, Día de la Biblia.
0: Ese. Vamos con esto.
2: 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No temas, porque yo estoy contigo. No desmayes, porque yo soy tu Dios. 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Punto de encuentro frente a la clínica municipal, hora 9 de la mañana, finalizando en el parque municipal. No te quedes y levantemos esta ciudad celebrando el Día Nacional de la Biblia. Te invita la Asociación de Pastores de este municipio de Talanga.
0: Participemos todos del Día de la Biblia. Este 27 de septiembre, don Jimmy, vamos a la nota. Con los precios de los combustibles, han aumentado los combustibles hace unos 20 minutos, don Jimmy.
1: Así es, don José, nuevamente otro trancazo a la población hondureña en los precios de los combustibles. Y siempre le ponen allí arriba, don José, está activada la racha, le ponen echándole la culpa siempre al señor este presidente, ¿va? Uh-huh. La super le han aumentado 1.97, don José.
0: Sí.
1: 1.97, mientras a la regular solamente 73 centavos. Pero al diésel le están aumentando 2 lempiras con 46 centavos. 2 lempiras con 46 centavos.

0: están aumentando al diésel, don José. Oiga, bárbaros. Bien, otro toque más al bueno, pueblo hondureño, ¿va?
1: La gasolina super se aumentó uno y pico, ¿va?
0: Sí, dos lempiras, digamos.
1: Sí, dos lempiras.
0: Dos lempiras.
1: Y la regular...
0: 73 centavos.
1: Sí.
0: 73 centavos.
1: El diésel...
0: 2.46, sí. 2.50, digamos.
1: Sí, 2.50.
0: 2.50, póngale 2.50.
1: Qué barbaridad.
0: Sí, eso es lo bueno, que ha aumentado la
1: hora. Eso son los... ¿Cuánto vale el galón de combustible a partir de las 6 de la mañana hoy?
0: ¿El día de hoy?
1: Sí.
0: El día de hoy le está costando el galón de la Super 139.88.
1: 140.
0: Sí, la regular le está costando 129.04. Sí. Y el diésel está a 145.69. Oiga, bueno, bien, va.
1: Qué lástima que no pueden parar. Que no pueden parar esos aumentos. Mientras tanto, continúa la guerra en el Medio Oriente y este viejo de Estados Unidos no hace ni mierda, como dijo aquel que ya no está con nosotros. 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La vida, salieron a ganarse la vida y la perdieron Wilmer García y Edwin Ortiz. Salieron a trabajar como cualquier otro día, buscando llevar el sustento a sus hogares, pero lamentablemente perdieron la vida en un trágico accidente, tras caer de una torre en Comayagua. Ambos laboraban juntos, y el destino quiso que también partieran juntos. Una tragedia que deja profundo dolor entre familiares, amigos y compañeros de trabajo. Que Dios les conceda el descanso eterno y mucha fortaleza a sus seres queridos en este difícil momento. Wilmer García y Edwin Ortiz. También aquí hay luto y dolor, don Jimmy, con la muerte del profesor...
0: Alan Madrid. Sí, Alan Madrid.
1: Alan Madrid falleció, el profesor Alan Madrid, que trabajaba en el Instituto Brazabola y también trabajaba en el Centro Básico Abogado José Arturo Duarte. Falleció este sábado y ayer le dieron cristiana sepultura. Los maestros y la clase educativa está de luto por la muerte del profesor Alan Madrid. Mientras tanto, don Jimmy, Walter López, tenemos ahí en comerciales, búsqueme aquel anuncio que tenemos, alcalde, porque Hernán Córdoba no ha mandado el anuncio de las fiestas patrias, que ya debió de haberlo mandado Hernán Córdoba. Vamos ahí, don Jimmy, tenemos alcalde con el alcalde municipal Rudy Manuel Vanegas, que participará. ¿Qué fecha es hoy?
0: Hoy es
1: 7. 7 de septiembre, mañana es día de la alfabetización y ahí estará el alcalde Rudy Manuel Vanegas. Vamos con esto, don Jimmy.
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1: Y continúa las tragedias en la carretera, don Jimmy Walter López. Tragedia en la carretera a Olancho. Dos jovencitas mueren tras chocar su motocicleta contra una rastra. Se reportan dos jovencitas muertas en un accidente de motocicleta en el kilómetro 158 en la aldea Los Pozos, Juticalpa. Juticalpa, Olancho. El siniestro fue un choque entre una rastra marca Freilander color azul y una motocicleta marca Génesis color negra sin placa, en la que se transportaban dos jóvenes, Alondra Espinal y Rubí Estrada. Las víctimas impactaron en la parte trasera de la rastra. Al llegar a la escena, los cuerpos de socorro procedieron a tomar signos vitales con los cuales ya no contaban. Lamentable pérdida. Nuestras más muestras de sentida condolencia a la familia de estas jovencitas. Bueno, ayer que yo cubría este desfile de la Happy, que no vamos a hablar de ese desfile el día de hoy. Óigame, don Jimmy, estuvimos con el colega y amigo Roger Iván Villanueva y después se unieron otros amigos allí a nosotros, incluyendo al mismo Bayer. Óigame, Jimmy, qué velocidad agarran esas motocicletas de Undutel para arriba al parque. Yo me quedé sorprendido porque van a levantar a una persona y si al Chorcho no lo mataron y si a Dulce Milagro Soto no la... Van a matar a persona estos que conducen motocicletas a altas velocidades.
0: O aquella muchacha el viernes pasado, ¿se recuerda? La muchacha de allá de...
1: Ah, también, ¿eh? Pero esa... Yo le decía que era en otra cuadra, no, es en la cuadra de Hostilio. De Hostilio Núñez.
0: Sí.
1: Sí, ahí en esa cuadra de Hostilio Núñez.
0: Solo que en la parte de abajo.
1: No, ahí. En la cuadra de Hostilio Núñez fue el golpe.
0: Sí, pero fue en la parte de abajo.
1: No.
0: En la otra. La foto la tomé yo allá, estaba la moto tirada.
1: ¿El qué?
0: La foto que les mandé, ¿no se acuerdan?
1: No, Jimmy. Si nosotros fuimos con Norma a ver a esa muchacha.
0: Ajá.
1: Esa muchacha estaba en esa calle de donde Hostilio. Pues, la motocicleta. La del niño me está hablando.
0: Sí, sí.
1: Sí.
0: Por eso le digo.
1: Allí, no, Jimmy.
0: Enfrente donde el profesor Nahum.
1: No, Jimmy, no es donde el profesor Nahum. Era donde Hostilio Núñez. Hola, buenas.
7: Hola, buenos días, don José.
1: Ajá, don Alfonso Carvajal, ¿y usted de dónde sale?
7: Don José, qué placer de nuevo escucharle a usted.
1: No, a usted, qué placer escucharle, porque...
7: Su programa.
1: Sí, no, a usted, qué placer escucharle, don Alfonso, porque nos han contado que ha estado mal.
7: Mal, bastante, don José.
1: Bueno, casi, pero casi, que Dios y la Virgen de su Yapa lo recupere, don Alfonso. Usted que es creyente de la palabra de Dios, hay que tener confianza en Dios para que lo recupere, don Alfonso.
7: Correcto, don José, cuánto le agradezco a usted, lo he escuchado, que me ha recomendado, mis saludos, y así es que nuevamente ya estoy aquí en Talanga en recuperación, ¿verdad?
1: Bueno, que se recupere, don Alfonso.
7: Y a todos, me saluda a toda su familia allí, y siempre de aquí para allá escuchándole.
1: Bueno, gracias. No, don Jimmy, yo le decía a usted que el accidente había sido en la cuadra abajo, no, ese accidente fue aquí.
0: ¿En esta calle derecha?
1: Sí.
0: Sí, pero la foto que tomé yo era abajo.
1: No, Jimmy, si nosotros fuimos.
0: Entonces era otro accidente.
1: Pues.
0: El mismo.
1: Pero esa muchacha...
0: Porque la...
1: Esa muchacha se accidenta en la cuadra que está ahí por donde doña Amanda Mendoza para abajo. Esa muchacha va en la línea de aquí para allá... Y el muchacho viene de la Guillermo y se la lleva de encuentro.
0: Bueno, pero ¿se recuerda la foto que le mandé yo? Esa foto yo las tomé enfrente donde el profesor Nahum.
1: Bueno, pues estaré equivocado. Estaré equivocado. Lo que sí es cierto, don Jimmy, es que aquí hay jodidos que caminan a altas velocidades en esas motocicletas. Ayer nos sorprendimos con Iván Villanueva y otras tantas personas que estaban en la esquina de ahí de Comercial Samaí y de Hondutel. Una velocidad que agarran increíble, agarran una persona y la matan. Yo por eso les digo, miren señores policías, pónganse vivos y ponen bien los ojos, hombre, quien puta ande corriendo, jódanlo. Porque en los pueblos no es para correr. 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Vamos a Farmacia Reyes, vamos con usted, don Jimmy, a otra nota.
0: Dice la que en la chica ya maquinaria mejora los caminos de la zona, pero este es en Atlántida, ¿verdad?
1: Así es.
0: El gobierno del presidente Narri Alfura hizo entrega de la nueva maquinaria a este municipio con el propósito de fortalecer las capacidades locales para el mejoramiento de caminos, la atención de emergencia y la ejecución de obras a beneficio directo de las comunidades de la zona. La entrega de estos equipos representa un respaldo importante para las autoridades municipales, que ahora contarán con más herramientas para atender de manera oportuna las necesidades de infraestructura vial y responder con mayor rapidez ante posible emergencia que pueda presentar el municipio. Y aquí solo entregaron la retro, don José.
1: Así es, aquí solo entregaron una retroexcavadora.
0: Eso fue todo lo que entregaron aquí, y según los díceres de las personas, va, porque la gente le gusta andar investigando las situaciones, dicen que no van a entregar la otra.
1: Son siete máquinas las que tienen previsto entregar. Sí,
0: pero, en el Partido Nacional dice que sí entregaron tres.
1: Dos entregaron. Dos, una retro
0: y la una motoniveladora, ¿qué le llama?
1: Motoniveladora.
0: Algo así le llama.
1: O un patrón.
0: Sí, correcto.
1: O un patrón.
0: Y aquí no, aquí solo entregaron la pequeña.
1: ¿Va? 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
0: 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Y los martes está la neuropsicóloga, la doctora Erika Salina. Las otras especialidades, pues no las tenemos, don José.
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0: Dice otra de las notas que fuerte plan de contingencias para fortalecer la seguridad. Autoridades de la Secretaría de Seguridad y la Policía Nacional y la Alcaldía de Nueva Arcadia sostuvieron una reunión estratégica al Palacio Municipal de la Entrada. Esto es en Copán, con el objetivo de fortalecer las condiciones de seguridad en el municipio. Encuentro que contó con la participación del alcalde José Vicente León Rojas. Durante la reunión, las autoridades acordaron fortalecer las operaciones de la Unidad Metropolitana de Prevención mediante la asignación de nuevo personal policial, el esfuerzo de la logística necesaria para ampliar su capacidad de respuestas en el territorio.
1: 7:06 de la mañana, 33 minutos, vamos a ir a Ferretería y Agropecuaria Roca Firme, don Jimmy Walter López. 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
1: Mañana, 6 de la mañana, 6 de la mañana, a 12. 6 de la mañana, 5 minutos. Sergio Saldívar ganó el San Rafael 2-1 ayer en la ciudad de Guaymaca. Al Infob. Mientras tanto, va usted don Jimmy Walter López cuando matan a Fémina en la Ceiba.
0: Oiga bien, va, estaba tranquila disfrutando de en la playa y bueno, como dicen, va, que todos cargamos problemas en nuestras vidas, a ver qué problema tenía la muchacha, va. Dice que supuestos sicarios acabaron ayer domingo con la vida de una mujer que disfrutaba de la playa, muy cerca de la colonia Los Maestros, en la Ceiba, departamento de Atlántida. La hora occisa fue identificada como Kimberly Dayana Murillo Almendares, quien según información preliminar se encontraba departiendo con otras personas en el sector cuando fue atacada a balazo. Según parientes de Kimberly, Dayana Murillo laboraba como marinera en un crucero internacional y estaba a pocos días de reembarcarse tras concluir sus vacaciones. Estaba de vacaciones, bueno, la muchacha.
1: Vacaciones y la mandaron para el otro lado. Mientras tanto, don Jimmy Walter López, ayer se realizó el desfile de la escuela Happy Children Garden School. Un vistoso desfile realizó la Happy Children Garden School el día de ayer. 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
0: Dice, adolescente muere en trágico choque. Esto es en
1: motocicleta.
0: Esto es en Danlí, sí.
1: Y en Guaymaca hubo otro accidente también donde murió otro joven en una motocicleta.
0: Murió también el muchacho que se accidentó el sábado, ¿fue?
1: Sí, el sábado, que lo trajeron a Talanga porque no había ambulancia en Guaymaca.
0: Ah, sí. Bueno, murió entonces el muchacho,
1: ¿verdad? Así es, sí. yo tengo entendido que murió, no sé si al final sea cierto o no, porque esa fue la información que me pasaron.
0: Porque Guaymaca estuvo bien marcado este fin de semana.
1: Sí, ¿no? También porque otra persona que participaba en la cabalgata de caballos disparó y al parecer esa bala fue a pegar a una persona y también murió.
0: En el pecho le pegó. Dice esta nota, don José, que un jovencito motorizado murió accidentalmente al ser chocado por un carro tipo paila en la carretera que desde la capital da acceso al municipio de Danlí, departamento del Paraíso. El parte proporcionado por elementos del cuerpo de bomberos indica que la noche del sábado anterior se atendió el llamado de un accidente vehicular tipo colisión entre un Ford Ranger color gris, conducida por el señor Luis Fernando Amador Sandoval, y una motocicleta marca itálica color roja sin placa, conducida por el menor de edad Miguel Antonio Tinoco Zelaya, de 16 años de edad.
1: Imagínese usted.
0: Oiga bien, en el desigual encontronazo se llevó la peor parte del adolescente, el cual al llegar al lugar fue encontrado en posición de cubito ventral, va, y sin reaccionar porque ya no presentaba signos vitales.
1: Más accidentes, más muertos. Y con esta tragedia que ocurrió en el porvenir, vamos a la pausa comercial, don Jimmy. Vamos a la pausa comercial y luego...

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0: 6 de la mañana. Pasados 45 minutos y al regreso de la pausa, estará el comisario Funes Peralta con nosotros esta mañana. Gatillo Alegre, hombre que mató a uno y dejó herido a cinco durante feria. Desde Las Flores, Lempira, agentes de la Dirección Policial de Investigación de PI, en conjunto con la Dirección Nacional de Protección y Seguridad Comunitaria, lograron la detención en flagrancia de un ciudadano señalado por quitarle la vida a Wilmer Osman Velázquez Rivera y herir de gravedad a otras cinco personas. El detenido de 28 años es originario de Lepaera, Lempira, y residente en la aldea El Carmen, de ese mismo municipio, luego lugar donde se afectaron, donde se efectuaron las diligencias policiales tras el hecho. 6 de la mañana con 46 minutos. Por favor, le hacemos el llamado a Meme Vidaur, que el barrio El Centro tiene 3 semanas sin darle agua y el agua se está botando en otros lados. ¡Meme! ¡Meme! 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
0: 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A las 6 de la mañana, 52 minutos, no hay agua en el barrio del centro, número 2, meme. No hay agua en el barrio del centro, y se está botando el agua en esta misma línea de conducción que viene al barrio del centro, meme. O sea, lo que yo no entiendo, y quiero que me lo expliquen, es que si hay una válvula mala que le da agua a un sector, hombre, tienen tiempo para haberla cambiado, meme. Hay algo que, bueno, mientras tanto, Clínica Los Ángeles le dice que para este miércoles estarán los ginecólogos, para el miércoles estarán los ginecólogos allá en Clínica Los Ángeles, para el día 11 de septiembre estará la endocrinóloga, estará para el día 11 de septiembre. 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Bueno, meme, no hay agua en este barrio, meme. O sea, no veo yo. Si no hay soluciones en el proveedor, busquen otro proveedor, hombre, meme. Porque no es posible 3 semanas en este barrio del centro número 2 que no nos dan agua. Por favor, meme. Por favor. Por favor, meme, hagan lo que tienen que hacer. Pero no es posible que en otro lado se esté botando el agua. O hagan algo, meme, hagan algo por tener satisfecha a sus abonados. Pero bueno, no hay agua hace 3 semanas en este barrio del centro, en el centro número 2, y se está botando el agua. Vaya, mire qué botazón de agua en la esquina de aquí del parque. Yo no sé quién Permítame, comisario, yo no sé quién es el que está, que deja las llaves abiertas ahí para que corre un montón de agua. ¡Córtenle el agua, meme! Porque ya no estamos para andar chineando a nadie. Mientras tanto, está el comisario Funes Peralta, que le ha llovido duro, porque mientras estuvimos sin muertes violentas más de 45 días, en un fin de semana se vuelve crisis en el norte Francisco Morazán con la muerte violenta de estas tres mujeres en El Porvenir, una muerte violenta en Guaymaca, un atropellado el día sábado en el kilómetro 95 y también supuestamente un joven que murió a raíz de un accidente de tránsito. Comisario Funes Peralta, buenos días.
3: Buenos días, primero pues agradecer el favor de Dios por la vida, segundo usted por darnos la oportunidad de esta cobertura. Así es, como usted lo menciona, pues ha sido un fin de semana pues complicado con el tema de la muerte violenta, pues la que nos catapultó fue el día de ayer, pues encontraron tres mujeres ya casi en estado de descomposición, tenía más de 14 horas de tanato, habían sido asesinadas el día sábado en una vivienda donde llegaban a alojar los fines de semana.
0: Ahora, comisario, estas mujeres no son del sector. La única mujer que era del sector es una que es originaria de San José del Potrero, pero que actualmente reside en San Pedro Sula. La otra es de Copán y la otra pertenecía a... ¿A dónde era que pertenecía la otra, comisario?
3: A la Lima Cortés.
0: De San José del Potrero, no, de San Manuel.
3: Sí, San Manuel, Lima Cortés, San Manuel Cortés.
0: Sí, sí. Una era de Copán, otra de San José del Potrero y la otra era de San Manuel Cortés.
3: Así es, recuerde que tenemos pues el centro penitenciario, que eso hace que vengan personas ajenas a los lugares. Ellas venían esporádicamente los fines de semana a realizar pareja, visita conyugal al centro penitenciario, tenían sus parejas sentimentales en el sector. Entonces, por eso nosotros de la zona, ellas solo venían los fines de semana. Una sí ya tenía como un año de estar, se había quedado ya residiendo en el sector, pero era como que la que albergaba a las demás que venían a visitar a sus parejas al centro penal.
0: Una ya tenía como un año de residir en El Porvenir.
3: Sí, alquilaba, se quedaba más tiempo ahí. A veces viajaba a San Pedro, pero volvía. Ya tenía como un año de estar alquilando la casa, la señora, según versión de la dueña de la casa.
0: Ahora, comisario, estas personas, esta fémina, usted me dice que venían a hacer visita conyugal al centro penitenciario.
3: Así es, tenemos identificado las parejas sentimentales, inclusive ayer fuimos a centro penal a hacer algunas visitas y en efecto sí tenemos las parejas de las personas, de las tres ellas, las tres tenían pareja.
0: Y venían de vez en cuando a visitarlos a estos detenidos que están en el centro penitenciario.
3: Así es, así como usted lo menciona, así es, lastimosamente, pues lamentamos profundamente la muerte de tres personas y máxime tres mujeres, pues porque es complicado poder dar esta información, tres seres humanos, tres mujeres. Recuerden que legalmente, pues el Estado como tal nos obliga a proteger a la vida de las personas y máxime las mujeres, los niños y los adultos mayores, que son los supuestamente las organizaciones de personas más vulnerables. Entonces por eso fue un tanto más complicado.
0: Ahora, comisario, se pregunta a la sociedad, ¿por qué estas muertes?
3: Ahí el detalle, según pues alguna versión y algunas investigaciones, no las mataron por ser mujeres. Quiero aclarar con ello, ¿verdad? No es un ataque directamente al género como tal, o por el hecho de ser mujeres que las matan, sino por otras acciones meramente aisladas aparte. Ya son temas de estructuras criminales, temas de transacciones quizás no culminadas. Ahí por ahí va la investigación, que no voy a ser irresponsable en decir directamente qué pasó, pero las investigaciones, algunas pesquisas que se han hecho, algunas tratamientos que se han hecho, por ahí va la situación de las muertes de las mujeres el día de ayer.
0: Bueno, lamentable lo que ha pasado en El Porvenir. Un pueblo muy tranquilo que no está acostumbrado a ver este tipo de muertes o asesinatos, comisario Funes Peralta.
3: Así es, un pueblo tranquilo. Recuerde que hay unos daños colaterales siempre que hay cerca de estos pueblos algún centro penitenciario, porque de cierta forma empiezan a albergar personas que no son del lugar, empiezan a hacer algunas acciones no propias del lugar, de las costumbres autóctonas de los pueblos, sino que se vuelven unas zonas atípicas. Eso conlleva los daños colaterales que le llamo yo, la presencia de centros penitenciarios en estos sectores. Es un pueblo tranquilo, un pueblo de paz, pero lastimosamente pues ayer se vio bañado pues de sangre por este hecho violento, que igual lo lamentamos y lo repudiamos, pues, porque no es lo común en este pueblo de Brasil.
0: Que recalcamos, según la información que se manejan ya a nivel de medios nacionales, es que Janet Rivera es de Nueva Arcadia, Copán. Ángela María Izaguirre, de la Laguna San José del Potrero, que ella residía en San Pedro Sula. Y Lidia Desiré Ortiz, de San Manuel Cortés. Ninguna de las féminas es originaria del sector norte de Francisco Morazán, que le corresponde a usted, comisario Funes Peralta.
3: Así es, como usted le menciona, y le dije al principio de intervención, son personas que no son de la zona, sino que se venían a hacer visitas conyugales, ya estaba 100% comprobado que venían a hacer visitas conyugales, venían esporádicamente. Y como le digo, como le mencionaba anteriormente, y quizás hubo alguna transacción, algún procedimiento que ellas quizás incumplieron, y por eso pues terminaron pagando lastimosamente con la vida.
0: Bueno, qué lástima, comisario, que El Porvenir se ve involucrado en este tipo de acciones y que corresponden a su territorio, donde usted da seguridad con la Policía Nacional Preventiva. Hablando de otros, en otros términos, también Guaymaca se volvió, hubieron muertos al final de la feria, comisario, de forma violenta el pasado sábado.
3: Así es, lastimosamente, como usted lo menciona, no quiero justificar la violencia, pero sí el ciudadano, según un video de unas cámaras, empezó a agredir a la persona, al lechor. Es un video que tuvo acceso ya a la policía, estamos investigando. Son casos aislados, no
0: pero
3: casos
0: ya
3: meramente pues estábamos, ¿no? Le quiero recalcarle que estábamos culminando las carrozas y la cabalgata. Ahí tenía yo más de 50 policías destacados en toda la calle principal. Yo estaba en el lugar justamente cuando en las calles alternas, porque estábamos teniendo el tráfico, porque estábamos culminando la carroza. Una persona, pues aparentemente la persona fallecida, empezó a agredir, y según testigo de algunos vecinos, agredir al lechor, empezó a agarrarlo a golpes, y pues en la discusión la otra persona pues sacó su arma de fuego y terminó quitándole la vida.
0: Bueno, si ustedes tenían más de 50 policías, pues tienen capturado al supuesto hechor de esta muerte violenta en la ciudad de Guaymaca, comisario. Y la otra es que yo estoy sorprendido, comisario, porque en estas cabalgatas entonces anda gente armada que ustedes, me imagino, ni se lo esperaban. Comisario Funes Peralta.
3: Sí, lo estoy escuchando, sí, así es, como le digo, era una fuerte cantidad de personas las que andaba, gran cantidad de sí. personas, pero en la cabalgata como tal, porque mencionaban que había sido supuestamente un caballista, pero no fue en el caballo, sino que ya había terminado la cabalgata y supuestamente pues ya andaba en su vehículo cuando iba, creo que a o sea, a otro lugar por la calle alterna, cuando se hubiera acercado y lastimosamente...
0: Ah, no, no, no es un, no es un caballista, porque se ha venido manejando que así, que era un caballista, una persona que no. participaba en este desfile de caballos en la ciudad de Guaymaca, que habría disparado a este ciudadano en el pecho.
3: Y se supone que decían que había sido desde el caballo, pero no, eso ya se desvirtuó, como le digo, algunos videos y algunos testigos ahí cercanos dicen que no andaba en caballo, que ya se había... Pues si el caso es caballo, era caballista, ya se había bajado de su caballo, lo había ido a subir a quizás al camión, y andaba pues en su vehículo y se bajó, creo que a comprar algo, no sé qué pasó, cuando se dio la discusión con esta persona, y el oxiso, lastimosamente, empezó a agredirlo, se le tiró supuestamente encima y empezó a agredirlo, porque iba a decir, así sucedió todo el mundo, los videos que tuvimos acceso, y pues la persona, el lechor, pues, sacó su arma de fuego al verse, pues,
0: te ha agredido.
3: Incapacidad. Entonces, ahí se ha agredido y le disparó. Se está trabajando, que no quiero pues ser responsable porque la investigación, usted sabe que está trabajando en la identificación con el video, ya se tuvieron los videos, se mandaron pues a verificar, porque eso lleva un proceso para sacar un video forense y poder identificar plenamente quién es el hecho y posteriormente pues coordinar la orden de captura, porque independientemente de los motivos, homicidio es homicidio y usted tiene que responder por sus acciones.
0: Definitivamente que sí, pero ahora hay que ver por qué este ciudadano, el muerto, agredió a este otro señor, a esta otra persona, al comisario. ¿Qué diferencias habían entre ellos dos? Y hombre, en medio de una feria que está por culminar, se dan estas muertes violentas en Guaymaca, que repito, teníamos más de 45 días de no tener muertes violentas.
3: Así es, teníamos más de 50 días de no tener muertes violentas. Lastimosamente pues se ve pues opacado el esfuerzo que hacemos cada día, de tratar de mantener los estándares de seguridad, el trabajo que se hace arduo diariamente, deteniendo personas para evitar que vaya a haber teñido de sangre este municipio, pero pues ese día, como te digo, se nos salió de las manos ese hecho, porque son hechos meramente aislados, no son hechos que sucedieron directamente en la calle principal o en la ruta de que fue las carrozas y la cabalgata, sino que fue en las calles alternas del municipio, como le reitero.
0: ¿Ustedes tienen a la persona que disparó, comisario, detenida?
3: Recuerde que se detuvieron varias personas, pero no hay una, y en el video no se ve muy bien, no estamos con claros de quién fue y de si fue directamente sí o no, entonces la fiscalía no nos puede dar una detención preventiva para esta persona, porque no tenemos plenamente identificado y no hay testigos que diga si fue él o no fue él, no sé si me comprende. Yo no puedo ser responsable en decir si fue él o no fue él, porque no lo voy a acusar de manera porque no tenga yo las pruebas contundentes para poder hacer requerimiento fiscal y presentarlo a la orden de la fiscalía.
0: Bueno, ojalá que... Es que mire, yo no entiendo. Yo quisiera entender muchas veces por qué se meten a problemas, pues. ¿Cómo andaba este ciudadano fallecido, comisario? ¿En qué estado andaría?
3: Esa es la pregunta, ahí hay personas pues que no sé si de manera pues estaba mencionando que él era, cuando tomaba era agresivo, entonces quizás andaba tomado, yo supongo pues viendo la dinámica de la escena o lo que algunos videos que tuvo acceso, pueda que haya andado en estado agregado o quizás bajo el efecto de otra situación. Bueno, por eso pues empezó a agredir a la persona.
0: Hay dos personas que murieron atropelladas, una el día jueves, perdón, no, el día jueves, amanecer viernes, fue el de la piedra, ¿verdad, comisario? El que murió de una forma violenta, también con una piedra. El día sábado, amanecer sábado, apareció una persona atropellada en el kilómetro 95... y también supuestamente un accidente de tránsito que se dio el día sábado, donde supuestamente murió un ciudadano.
3: Así es, primeramente, pues como el tema de los accidentes es complicado, porque las personas no tienen conciencia, no tienen responsabilidad. Al momento de agarrar un vehículo automotor, ya sea de dos ruedas o de cuatro ruedas, lo hacen bajo los efectos del alcohol, y eso le va a dificultar la maniobra a usted como conductor.
0: Así es.
3: Y el resultado, pues lastimosamente, es la pérdida de la vida humana, pues llena de luto, ya sea por accidente, llena de luto a las familias porque pierden un ser querido, y lo hacen a veces de manera irresponsable. El día pues del atropellado, pues un carro fantasma, digo yo, porque no encontramos el vehículo, solo encontramos a la persona muerta que, según algunas versiones y según pues fue atropellado y encontrado muerto ya en el sector del kilómetro 95 cuando fue salida a Bolancho.
0: Supuestamente era un enfermo alcohólico, dicen.
3: Así es, supuestamente así era. Como le digo, pues, y aparte de ese accidente, hubieron varios accidentes más. Puede ser que, porque las personas, como le digo, lo están haciendo de manera irresponsable. Caminan en motocicleta en estado de ebriedad, eso le va a dificultar. Si andar en vehículo de cuatro ruedas se dificulta, no digamos en una motocicleta. Entonces, si no tenemos conciencia, no tenemos la responsabilidad de nuestras acciones, el resultado va a ser la muerte, las lesiones, que es lo que al final, pues, nos está dejando.
0: Bueno. Se ha tornado un fin de semana bastante violento en el norte Francisco Morazán. Estas tres personas que murieron en el Porvenir, estas tres féminas, también este muchacho que murió de forma violenta en la ciudad de Guaymaca, supuestamente al atacar a otro ciudadano. Se cree que el fallecido supuestamente andaba en estado de ebriedad. La persona que atacó, según las propias palabras del comisario Funes Peralta, es que nomás se dedicó a defenderse, sacó su arma, le pegó un disparo en el pecho, lo llevaron al hospitalito y antes de llegar murió. Esa es la dinámica de esta feria que nos deja dos personas muertas de forma violenta, igual que un atropellado. ¿Así es, comisario?
3: Así es, así como usted lo menciona, pues así es, lastimosamente, así está el resumen. Tuvimos, pues, lamentablemente, la pérdida de los seres humanos, y pues, complicado, porque no es la intención, sino que las personas en las ferias patronales, pues, se diviertan sanamente, se disfruten, pero siempre, pues, se tiñe de sangre alguna situación. Entonces es bien complicado, pero igual pues recalcarle que estamos trabajando siempre con el compromiso de servir, pues, y de proteger cada día. No me está pues preguntando, ese día terminamos de correr, bien literal, correr personas a las 3:30, 4 de la mañana, personas que de manera responsable no quieren ir a descansar a sus casas, no quieren amanecer tomando, escuchando música en las calles, y eso al final pues los expone, a veces ciudadanos no miden el riesgo que los expone. Es complicado, pero estamos siempre, como le digo, con el compromiso de servir y proteger, y estamos en cuanto al tema de ayer de las féminas, pues se llevan algunas acciones policiales de una investigación, ya nos está tomando la línea pues de investigación para poder estar pues con el paradero de los hechores de las mismas. Cabe destacar que no eran detector para ver qué nos arrojan las diligencias. De eso se trata. Ayer vino un equipo de Tegucigalpa, vinieron como unos 15 investigadores para llevar el caso directamente desde allá, y poder pues agilizar el tema de la investigación.
0: Bueno, estaremos al pendiente del informe general que den ustedes, comisario, el día de hoy.
3: Bueno, muchas gracias por el espacio. Estamos siempre a la orden.
0: Gracias. El comisario Funes Peralta. No podemos preguntar más de lo que podemos preguntar. Se dieron las muertes violentas en el Porvenir, que sea la policía que los tenga que investigar. Nosotros simplemente...
3: De eso se trata. Ayer vino un equipo de Tegucigalpa, vinieron como unos 15 investigadores para llevar el caso directamente desde allá, y poder pues agilizar el tema de la investigación.
0: Bueno, estaremos al pendiente del informe general que den ustedes, comisario, el día de hoy.
3: Bueno, muchas gracias por el espacio. Estamos siempre a la orden.
0: Gracias. El comisario Funes Peral.

0: la fecha nunca se había dado una masacre de tres féminas, que no son del sector, repito, no son del sector, porque son, una es de Nueva Arcadia, Copán, la otra es de San Manuel Cortés, y una tercera de San José del Potrero en Comayagua, pero que residía en San Pedro Sula. Con esto vamos a ir a una pausa comercial. Al retorno, más noticias y comentarios. Meme Vidaur, no hay agua en el barrio centro número 2, meme, no hay agua, meme, 3 semanas que no nos dan agua, meme, estoy a punto de correr, pues, porque no hay billete para comprar agua. Vamos a la pausa y retornamos.
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0: 7 de la mañana con 22 minutos. Hay preocupación en las autoridades del porvenir. Esto que nunca se había visto, estas muertes violentas, hoy vienen a bañar de sangre al porvenir. Vamos a buscar la comunicación con el alcalde Brian Rubí. Me imagino que deben de estar próximos a reunirse con la Policía Nacional para pedirle más información al respecto. Bueno, no está don Brian Rubí, no está don Brian Rubí esta mañana, cuando repito, la nota está en este municipio. Esta muerte de 13 jóvenes supuestamente tienen sus familiares detenidos en el presidio del porvenir. Bueno, no está don Brian Rubí esta mañana, atentos, y repito, las jóvenes que murieron no son del sector del porvenir. Una es de Nueva Arcadia, Copán. Una es de Nueva Arcadia, Copán. La otra de San Manuel Cortés. Y una tercera de San José el Potrero, pero que residía en San Pedro Sula. Ha dicho el comisario Funes Peralta esta mañana que una de las tres alquilaba una vivienda para estar más cerca de sus familiares en el presidio. Pero bueno, que sean los órganos investigativos. Vamos a ver si podemos localizar a don Brian Rubí esta mañana, porque ¿a dónde suena eso, hombre? Vamos a ver si podemos localizar a don Brian Rubí esta mañana, porque, repito, en el porvenir nunca se había dado estas masacres. Nunca se habían dado estas masacres. no está don Brian Rubí. Bueno, volvamos a Talanga entonces. Volvamos a Talanga. 3 semanas sin dar agua al centro número 2. Meme, ¿qué está pasando, Meme? Meme Vidaur, yo sé que usted acaba de llegar porque estuvo incapacitado, pero me imagino que ya le informó Marcos, ya le informó Marcos sobre qué problemas tienen en el barrio del centro. Dicen que se fregó una... Don Meme Vidaur, ¿cómo está? Buenos días.
3: Buenos días, José. Por aquí, en pie de lucha ya.
0: Ya. Meme, ¿qué está pasando con el barrio El Centro número 2?
3: Bueno, José, tengo entendido, teníamos problemas con una válvula, pero ya logramos conseguir las piezas, José, este fin de semana, y ahorita, de hoy de mediodía en abajo, la vamos a cambiar ya.
0: Pero tenemos 3 semanas, Meme, sin que den agua en este barrio El Centro. Hay una señora aquí a la vuelta, hombre, que está preocupada. No hay pisto para seguir comprando agua, Meme.
3: Eso lo entendemos, o sea, lo que pasa es que teníamos unos empaques que no los encontramos, o sea, nos ha costado la conseguir unos empaques de la válvula, o sea, que la válvula teníamos, pero no logramos conseguir los empaques para que no derramar agua para instalar con los machos. Entonces, este fin de semana, pues hasta el sábado, nos lograron conseguirla y hoy por la tarde vamos a hacer lo posible para cambiarla ya, para poderle generar agua en un sector donde no han tenido.
0: Sí. Óigame, Meme, sobre esa botazón de agua que se está dando frente, se ha incrementado más el derramamiento de agua frente a la Juan Alberto Melgar Castro. ¿Qué pueden hacer ustedes por eso, Meme?
3: Me imagino que sí, o sea, a través del tiempo ya Juga ya había estado, a lo mejor es por falta de personal, no lo hemos dejado así, pues no le hemos puesto tanta importancia, pero igual ahorita casualmente por aquí estoy y si veo donde está botando ya más agua, en esta semana, o sea, vamos a ver lo pertinente ahí para venir con unas muletas y comenzar a romper el pavimento.
0: Sí, porque la otra que yo estaba analizando y a manera de idea de este espacio de noticias, Meme Vidaur, es que viene la semana morazánica. Ustedes no pueden abrir allí porque es peligroso que uno de estos niños vaya a caer al abrir un zanjo en medio de la calle, Meme, porque eso estuvo, Meme, yo no sé qué, a dónde fue a estudiar ese ingeniero que dejaron esos tubos en medio de la calle, Meme.
3: Sí, son los problemas que se han dado, o sea, a ver, nos cuesta a nosotros a veces hacer una reparación de eso cuando hay un centro educativo, porque sabemos la magnitud del problema que se puede generar, pues, al
0: abrir el peligro que pueden correr los alumnos.
3: Exacto, y más que ahí, recordemos que una sola vía también es más peligroso en este caso. Entonces, pero sí estamos estudiando bien en el tiempo adecuado, ¿verdad? De donde vamos a hacer esta reparación, ¿verdad? Vamos a buscar donde tengan un par de días de feriado los alumnos ahí en la zona para reparar la fuga, porque sí es necesario repararla, porque sí está botando ya más demasiada agua.
0: No, demasiada agua, es el agua que corre por toda la vía principal de Talanga, que va a salir a esa despensa y de ahí para abajo, agarra para abajo, agua clarita que la podemos estar ocupando en algunos otros hogares, Meme.
3: Así es, cuando siempre que echamos el agua para el centro 1, donde se bota, pues, porque ahí está conectado, entonces, del lado ahí por el Interberta de Silva, entonces, vamos a hacer lo pertinente, José, para poder erradicar esa fuga que está ahí, así como la que estaba en el Ecuador, si usted más lo recuerda, que sí tuvimos que buscar un tiempo donde no había clases ahí para reparar la fuga. Lo sí mismo vamos a hacer con esta, si Dios nos lo permite, ¿verdad? Para que quede eso.
0: Hay que hablar con el señor alcalde, que si hay que contratar más empleado, más un personal por día, hay que hacerlo, ¿ves? Porque mire, yo se lo digo claro, el único feriado que tienen y está próximo es la semana morazánica. es la semana morazánica, donde suspenden las clases una semana y en esa semana ustedes podrían dar respuesta a Meme Vidaur a los problemas en ese sector.
3: Así es, José, gracias por la como sea, el consejo que me da, y sé que es válido porque tiene razón usted, para esa semana es la semana que podía reparar esta situación que estuvo ahí. A veces son positivas, o sea, sus intervenciones y todas las decisiones muy importantes, de las aportaciones suyas dentro de su medio, para nosotros hacer algún tipo de trabajo, José.
0: Bueno, Meme, ojalá arreglen esa válvula que ya tienen 3 semanas, hombre, Meme. Y hay una señora, mire, yo, claro, usted sabe que 100 pesos que se gasten en cosas que no van para mi enfermedad, ya son 100 pesos menos, pero bueno, ni modo, si hay que comprar agua, hay que comprar agua, pero por favor reparen eso, Meme. Hombre, 3 semanas, Meme.
3: Sí, yo lo entiendo, José, y yo primero lo reparemos esto, José, que para que se vaya dando estas situaciones así. Ya sabemos que es complicado para la gente.
0: Así es.
3: Sabemos que el dinero, José, ahorita está bien escaso, y cuando uno tiene enfermedades de base, más complicado para uno, pero de igual manera, ahí va echándole ganas a la vida, pues, y sabemos que el agua es fundamental, José, para la vida, ¿verdad? Y lamentamos a todas las personas, ¿verdad?, que nos la está llegando, pero yo, pronto, José, decirte primero, y vamos a reparar esto para darle agua a la agüita a la gente.
0: Bueno, perfecto, Meme, estamos al pendiente.
3: Sí, gracias, José, buen día.
0: Buen día. Gracias, Meme. Si es que de la única forma que pueden reparar esa fuga, hombre. Esa fuga ya... Es que yo no sé qué... ¿De dónde putas, como dijo aquel, que ya no está con nosotros, eres ingeniero, que no le pudo decir al alcalde de ese entonces que tiraran esos tubos a la orilla, hombre? Sino que los dejan en medio de la calle. ¿Qué tipo de ingenieros son? Ingenieros que me los paso, como dijo mi abuelo cuando estaba encachimbado.
4: Sí.
0: Me los paso por los huevos, dijo aquel. Buenos días. Hola.
4: Buenos días, don José.
0: ¿Cómo está usted, señora?
4: Pues aquí.
0: Diga.
4: Preocupada porque, mire, ya voy sobre entrada 3 meses de no tener agua. Todo el mes de julio y agosto.
0: ¿A dónde?
4: Se fueron en seco y yo he ido a pagar, don José, no debo.
0: ¿A dónde, señora?
4: He ido donde don Meme y me prometió que él estaba enfermo, pero que les iba a decir a los compañeros que vinieran a revisar.
0: ¿A dónde?
4: Yo vivo de la calle Jalapa, de Los Cortales y la Agua Blanca.
0: Ajá.
4: Él me conoce bien, soy cántico, una señora de 90 años, pues. Él me conoce bien. He ido varias veces donde él y él me dijo que iba a hablar con los compañeros. Y no es justo, don José, que esté comprando agua en otro lado y pagando, porque yo no debo en la alcaldía.
0: Así es. Pero bueno. Miremos, José, a ver qué puede hacer, Meme.
4: Por favor, dígale a él que le diga a los compañeros, pues, que vengan, porque yo sé que él ha estado mal de salud.
0: Así es.
4: Y mira, en otros lados se bota el agua.
0: Así es, señora.
4: La segunda calle de aquí de la Agua Blanca, en 3 partes que he pasado yo, he visto... ¿Serán tubos o es pilas que rebalsan? Pero que el agua se está botando, sí, y yo deseándola.
0: Bueno, todo
4: bueno, don José, hay disculpa y muchas gracias.
0: No hay cuidado, llamen cuando ustedes quieran. Aquí les voy a atender amablemente. Mal hablado, mal encachimbado, porque yo no soy amante de las justicias, de las injusticias. Yo no soy amante de las injusticias. Mientras tanto, bueno, ojalá, Marco, pónganse ustedes a trabajar, hombre. Bueno, dice Jimmy Walter López que desde la madrugada vino el agua a su casa. Aquí no hay ni una gota. Hoy voy a tener que llamar a Totoy. ¡Totoy! Allá te llama Oscar Herrera, que lo vayas a bañar, Totoy. ¿Ah? Totoy, hoy voy a llamar a Totoy que nos traiga agua, hombre. Que nos traiga agua, tengo mi pila sequita, pensando que hoy nos iban a dar agua. Pero mire, ahí se está botando el agua en esa calle, de aquí nomás en la esquina del parque, esquina opuesta al parque municipal. Ahí se está botando el agua. 3 semanas en el barrio El Centro número 2 que no nos dan agua. ¿Verdad, Lupe? ¡Lupe! ¿Le dieron agua a usted ayer, Lupe? Bueno, aquí la casa de enfrente a cada rato pasa llamando que no hay agua. Vamos a ir a una pausa comercial. Al retorno, más noticias y comentarios. El alcalde de Guaymaca le ha hecho un homenaje a Mila Pavón. Creo que está en todo su derecho Mila Pavón, que le reconozcan la labor, una matrona de 5 reinas en la ciudad de Guaymaca. La última reina es una de las nietas. Es una de las nietas, Jane Pavón. No, Jane Rojas Pavón es la cosa. Hija de la profesora Lourdes Pavón y del compadre Danilo Rojas. Bueno, así está la cosa. Nos vamos a la pausa comercial. Ganó el San Rafael ayer en Guaymaca. 2-1 al IFOP. Bueno, vamos a la pausa y retornamos en breve.

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0: A las 7 de la mañana, 44 minutos, ha finalizado la feria en la ciudad de Guaymaca. La feria en la ciudad. Bueno, se fue Santo, nos van a terminar de matar los aparatos. ¿Qué es la feria de Guaymaca? Una bonita feria la que hicieron a empañar viene lamentable que se dio. Si bien es cierto, hubo otro hecho lamentable, otra muerte violenta, jueves amanecer, viernes, el que le figuraron el rostro con una piedra, bastante alejado del centro de Guaymaca. Pero es muerte que se da dentro del territorio guaymaqueño. Este muchacho que supuestamente dijo el comisario Funes Peralta que la persona muerta había agredido a la otra y que la otra, en busca de defenderse, le disparó y le pegó en el pecho la bala, lo llevaron al hospitalito y allá lo declararon muerto. Ay, Dios mío. Más dos personas, o una persona más, que murió atropellada en el kilómetro 95, cercano a la Cerradero Mississippi. Y ayer, cerca de ese Cerradero Mississippi, también se dio otro accidente donde se vieron involucrados tres vehículos. Yo no soy amante que en los tramos carreteros hayan túmulos, porque vaya usted al porvenir y es un dolor de cabeza. Son 47 túmulos los que hay de aquí, de la ermita, o más bien del desvío de Río Dulce hasta el porvenir. Ese tum, tum y tum. Ya están diciendo que ahí, en esa calle que va hacia Los Leones, van a poner túmulos. Ábrase, visto usted, si es una calle abierta. El que se va a cruzar de calle tiene que pelar los ojos bien. Tiene que pelar los ojos bien, pero ahí, doctor Nelson René Chávez, porque también esto es parte de los alcaldes. No vayan ustedes a autorizar como esos túmulos que están ahí en el desvío a Los Jobos y el desvío al Puente Jalán. Las personas, repito, que van a cruzarse la calle, pelen bien los ojos. Si se van de un autobús, no se crucen la calle por enfrente al autobús, sino que espere que el autobús se vaya y usted se cruza para que no la atropelle un automóvil. Uno de esos locos que camina, yo comprendo muchas veces, pero no entiendo. No entiendo que pongan túmulos en lugares donde son calles abiertas. Deberían de ser calles abiertas. Yo, por eso en el pasado yo tuve problemas con don Mario Moncada, cuando él andaba haciendo ese pijazo de túmulos, que al final y al cabo son atrasos para los mismos transeúntes o conductores de vehículos. Usted sabe, o más bien no sé si cuando va a renovar la licencia le hacen un examen, y bueno, no sé ahora si le hacen examen en la renovación, creo que no, pero cuando usted va a sacar la licencia, por le dice, cuando usted conduzca y se acerque a un caserío, baje la velocidad, que ahí probablemente se esté cruzando o una persona o un vehículo esté cruzando la calzada. Pero aquí no vale maceta que pasemos un poblado. Y mire, he visto desde que uno pasa ese puente del Rosario o el río de Piedras para arriba y cae a ese caserío del Rosario, todo el mundo, mire, viene jalado. Y pasa el caserío de los Charcos, el Rosario, y a más de 100. ¿Qué es lo que dice las reglas de tránsito? ¿Ah? Cuando usted se acerca a un caserío, bájele la pata al carro. Yo, los únicos lugares que deberían de tener un túmulo en un tramo carretero son, y ya se los he venido diciendo varias veces, son donde hay un centro educativo, donde hay un centro de salud o una clínica privada. Una clínica privada es la clínica La Solidaria. Ahí debería existir un túmulo, porque ya han habido personas atropelladas. Una escuela, si bien es cierto, la escuela de Río Dulce no está visible, pero hay una escuela que los niños se cruzan al otro lado. Ahí debería estar el túmulo como realmente debería de haberlo. De ahí para allá, compa, bájele la guardia cada vez que pase un caserío. Pero aquí habemos conductores y irresponsables que nos vale maceta. Miramos incluso a una viejita que se va a cruzar, que anda sola, y me vale pichinga. No son ni dignos de pararse y darle pasada a la anciana, o bajarse de su vehículo y darle pasada a la anciana por si viene otro irresponsable en vía contraria. Qué lástima. No soy amante de los túmulos. Y ayer, en ese accidente que se dio ahí en la Mississippi, en ese desvío que va hacia Los Leones en Guaymaca, ay, es irresponsabilidad, hombre. Si usted mira que un vehículo se le va a cruzar, bájele la guardia, hombre, y párese. Es mejor perder un mimo que ir a perder un cachimbo de hora para definir y que joda su carro. Por eso usted maneje atento, como dice la regla de tránsito, maneje atento a las condiciones y respete el reglamento de tránsito. Con esto hemos llegado casi a la parte final de nuestro espacio noticias, vamos al rapidito de esta mañana, cuando son las 7 de la mañana con 54 minutos. 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

0: 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Y con esto hemos llegado a la parte final de mi espacio Noticias, Noticias y Comentarios, lamentando lo que ha pasado en el Porvenir y Guaymaca. Mañana tendremos la opinión del alcalde del Porvenir, Brian Rubí, con relación al tema, y también mañana daremos a conocer sobre el desfile que realizó la escuela Happy Children Garden School de esta ciudad de Talanga ayer, en un vistoso desfile por la principal calle desfiló la escuela Happy Children Garden School junto a José Miguel en el Porvenir, los compañeros de Guaymaca, Jimmy Walter López, que estuvo con nosotros. Les deseamos feliz inicio de semana, que el Señor los bendiga, que el Señor les acompañe. Feliz inicio de semana, buenos días.
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9: Es la hora 7:58.
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14: Buenas, buenas, mis queridos hermanos. Buenas, buenas, mis queridas hermanas. Un placer enorme para mí saludarle como todos los días. La maestra Caridad les saluda. Y pues hoy nos encontramos juntos con el maestro Marcial. Maestro Marcial, ¿cómo está? Salude la audiencia, porque fíjese que son muchas las personas que me han estado preguntando. Queremos escuchar al maestro Marcial, queremos escuchar el conocimiento que tiene. Entonces, mucha gente me ha estado preguntando, pues yo les he estado diciendo pues que usted, como ha estado fuera del país, estudiando más, preparándose más para ayudarle a muchas personas, maestro.
15: Pues nos encontramos muy bien, pues deseándole que cada uno de nuestra audiencia se encuentre muy bien en cada uno de sus hogares. Quien le habla y le saluda, para quien escucha este programa por primera vez, es el maestro Marcial, un tarotista, un vidente, un conocedor de la bola de cristal del espejo mágico, una persona con mucho conocimiento a través de las plantas para curarle a usted infinidad de enfermedades a través de planta, enfermedades que tal vez la ciencia médica solo le va a decir a usted necesita una operación, como decir la enfermedad que existe en el caballero de la próstata, la enfermedad que existe en la mujer como infección en los ovarios, infección o principio de cáncer en los ovarios. Nosotros tenemos preparativos de plantas para poderle ayudar a ese caballero, a esa mujer que está padeciendo de problemas en los ovarios. Mujeres que tal vez quieren salir embarazadas, tal vez ya tienen 10, 15 años de estar con aquella pareja y no han podido salir embarazada. Nosotros, a través de plantas, a través de nuestro conocimiento de plantas, nosotros le vamos a preparar ese preparativo a esa mujer para que pueda salir embarazada. Mucho caballero que muchas veces enamora y aquella mujer no le presta atención, o si se interesa solo es por unos días y luego le dice no, lo nuestro no puede ser. O también hay mucho caballero que tiene pena de hablarle a aquella mujer. Nosotros le preparamos los mejores brebajes de jala jala, de ven a mí, de yo puedo más que tú. Igual para la mujer que quiere tener su hombre en su hogar. Muchas veces hay mujeres que llegan hombres a su vida pero solo juegan con sus sentimientos, solo obtienen lo que quieren y luego se retira aquel hombre.
14: Tenemos, pues, verdad, hermanito, lo que es la leche preparada con la protección de la mujer amada. Porque sí, hermano, yo siempre le he platicado a la audiencia y les he dicho que hay mucha mujer que ha sido bien criticada, ¿verdad, hermano? Porque se dice que mira que anda con uno con otro, tiene hijos de diferentes padres, pero no es porque quiera, ¿verdad, hermano?
15: Muchas veces esas mujeres, más bien, en vez de ser criticadas, esas mujeres son sufridas, les digo yo.
14: Le vamos a dejar nuestra dirección, mis hermanos. Recuerde que le vamos a dar espacio a dos llamaditas, así que esté atento con su teléfono para que usted llame al aire. Nosotros acá le vamos a dar un poco de orientación y si es enfermedad, pues le vamos a indicar algo para que usted pueda curarse. Ahí le dejamos lo que es nuestra dirección.
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15: Ahí es donde usted, hermanito, nos va a poder visitar. Ahí es donde usted va a encontrar la solución a todos esos problemas que hoy por hoy me lo tienen triste, me lo tienen agobiado. Ahí es donde usted, hermanito, va a encontrar la felicidad, va a encontrar el éxito. Porque hay muchas personas que muchas veces logran, quieren tener éxito. Sabemos y comprendemos que hay mucha persona que nos está llamando. Hay mucha persona que quiere hacer su consulta.
14: Tenemos una llamadita aquí al aire, hermanito. Se la voy a pasar a usted para que le consulte.
15: Aló, buenas.
17: Buenas, hermano.
15: ¿De dónde me llama y su nombre completo, hermana?
17: De Dalí, le habla la hermanita Marta.
15: Hermanita Marta, mucho gusto que nos esté llamando el día de hoy. ¿Motivo o razón por la cual usted nos está llamando a través de nuestro programa?
17: Mire que le quería hacer una consulta, maestro. Mire que yo, a mí se me inflaman los pies, eso. Siento una debilidad en el cuerpo.
15: Hermanita,
17: y a veces me viene el periodo y a veces no me viene.
15: Regáleme su fecha de nacimiento para yo poderle hacer una investigación en estos momentos.
17: El 21 de agosto de 1994.
15: 21 de agosto de 1994. Mire, hermanita, puedo ver a través de las cartas que sobre su vida existe una envidia, una ex compañera de estudios que usted tuvo. ¿Ya tiempo se encuentra usted grave por esa enfermedad, hermana?
17: Sí, ya hace tiempo que tengo esta enfermedad.
14: Por mientras, ¿puede recetarle algo? Vemos por acá que tiene problemas en el estómago, hermanita.
17: Así es, hermanita.
14: Sí, porque podemos recetarle algo para que usted esté tomando mientras tanto. Mire, consiga lo que es la sábila. Un día antes, en la noche, póngale un balde con agua para que bote todo lo que es la mancha, ¿verdad? Porque así no la puede preparar. Saque lo que es el aloe vera, la liga de adentro, y póngala a congelar a la refri, hágala en cuadritos y esté comiéndose 3 cuadritos de esos en la mañana en ayunas para que vaya ayudándole también a lo que es su estómago, porque lo que queremos cuando usted venga, pues hacerle una limpia también. Y hay que hacerle una limpia también a usted, hermanita, porque viendo el caso de esta mujer que desde colegio a usted le tenía envidia, pues este caso es grave y hay que checar muy bien y hay que ver muy bien qué es lo que exactamente le trabajaron a usted, porque de salud aquí aparecen las cartas que usted sufre de esa hinchazón en los pies, siente piquetazos en el cerebro, tiene dolores estomacales y tiene dolores en la cabeza. Entonces aquí vamos a revisar bien y así mismo vamos a poner mano a su caso, ¿verdad? Muchas personas que hoy están sufriendo, que hoy están pasando por estas situaciones difíciles, que hoy pues estas personas lo único que ven es pura desgracia, no ven prosperidad. Esta es una mujer que se le ve acá en las cartas del naipe tarot. Es una mujer que ha luchado por estar bien, pero que ella no puede ni estar parada porque se le inflaman los pies, aquel gran dolor en las coyunturas, y está sufriendo también de problemas estomacales. Esta persona lo que necesita es una limpia espiritual, una liberación, y la vamos a hacer. Así como esta persona, hay muchas personas que hoy sufren. Les vamos a dejar nuestra dirección. Ya vamos a regresar con cada uno de ustedes, mis queridos hermanos.
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14: Puede llamarnos después del programa, puede llamarnos ahora si usted gusta que su llamada salga completamente aquí en este programa. Puede hacernos su consulta a través de un mensaje, aunque lo mejor y recomendable es que usted, mi querido hermano, usted, mi querida hermana, pues se venga de manera personal para así ayudarle. Vamos a darle contestación a esta otra llamadita que en este momento está entrando a nuestro número de teléfono. ¿Aló, buenas?
18: Sí, hola, quería saber que cuánto ganaba.
14: Cuénteme directamente qué es lo que usted tiene, porque la consulta le vale 200 lempiras. ¿De dónde nos llama usted?
18: De aquí de Coyama.
14: ¿De dónde?
18: Jutiapa.
14: ¿Jutiapa Atlántida o Jutiapa por estos lados?
18: Jamastrán.
14: ¿En qué podemos servirle? Para sí mismo darle información. Vamos a darle contestación a esta otra llamadita que en este momento está entrando a nuestro número de teléfono. ¿Aló, buenas?
18: Sí, hola, quería saber que cuánto ganaba.
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18: De aquí de Coyama, bastante.

0: aquí estamos ahora, cuénteme.
1: Sí, está allí, ve que es que yo quería ir a Indio Chef, fíjese.
0: ¿Cuándo va a venir usted, hermanito?
1: No, y hoy quiero ir, pero es que como yo no miro, es el problema.
0: ¿Usted ya ha venido acá donde nosotros, hermano?
1: No he ido, es primera vez.
0: ¿De dónde es usted?
1: No, yo aquí vivo en Dalí, vivo en Los Pinos.
0: En Los Pinos. Ajá, bueno, mire, lo voy a atender el día jueves. El día jueves.
1: Es que no,
0: ¿ah?
1: No está usted acá en Dalí ahorita.
0: Hoy no le estoy atendiendo en Dalí porque estoy en un programa en vivo aquí.
1: Ah, sí, ¿por dónde es? ¿Dónde está ubicado usted?
0: Ya le voy a llamar para darle la dirección exacta.
1: Vaya, pa, Dios me la bendiga, hermanita, pa, buena tarde.
0: Bueno, hermanito, bendiciones. Lastimosamente ya estamos llegando a la parte final de este programa. Nos encantaría, va maestro Marcial, estar aquí, tener todo el día si es posible para hablarle de nuestros conocimientos. Recuerde que estamos para servirle, y si usted quiere una orientación, usted quiere saber el tratamiento que tengo yo para su enfermedad, el tratamiento que tenemos nosotros para que usted pueda curarse de esas enfermedades, o los productos exotéricos como ser perfumes para el amor, para traer la suerte, para traer la abundancia, para traer la felicidad, pues puede llamarnos después del programa. Escúchelo mañana a esta misma hora y por esta misma radioemisora. Que el Señor me los bendiga.
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6: Es la hora 8:17.

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0: tengan todos en esta mañana. En esta mañana les saludamos, en esta mañana les bendecimos. En esta mañana a Dios sea la gloria, la honra, el poder y su alabanza o la alabanza. Oramos en esta mañana, Padre eterno, te damos la gloria, te damos la honra a ti, Jehová Dios de los ejércitos, por permitirnos nuevamente, Señor, este maravilloso día. Gracias por permitirnos, Señor, estar en esta casa de radio para anunciar, Señor, tu palabra, para llevar el mensaje, Señor, a cada vida, creyendo, Señor, que el Espíritu Santo está operando, está ministrando y, por supuesto, está convenciendo a través de tu palabra que nunca regresa vacía. Sea bendito tu nombre, hoy, mañana y siempre. Gracias por sustentarnos, gracias por ministrarnos, gracias por bendecirnos, gracias por ayudarnos. Gracias, Señor, porque tus misericordias son nuevas hoy, son nuevas más tarde y son nuevas por la noche. Gracias nuevamente, Dios Todopoderoso, Rey Eterno, Rey de Glorias. Si en esta mañana hay personas agobiadas, angustiadas, desesperadas, el poder de tu palabra, Señor, reine en cada corazón. Reine, Señor, tu gloria. Reine, Señor, tu presencia. Reine, Señor, tu grandeza en esas vidas. En esta mañana oramos por la hermana Rosita, oramos por sus hermanas, por sus hijos, para que tú seas su consolador. Tú seas el que llena ahora mismo, Señor, ese vacío en su alma, en su interior, en su corazón. Tú eres el Todopoderoso que sabe cuando la vida del hombre, la vida de la mujer necesitan de ti. Así que vaya tu palabra, tu presencia, tus bendiciones ministrando, fluyendo, llenando y haciendo, Señor, lo que humanamente no podemos hacer. Sea bendita la sangre preciosa de Jesús y sea rociada la sangre de Jesucristo en todos aquellos que en esta mañana sufren, en todos aquellos que en esta mañana padecen, en todos aquellos que en esta mañana, Señor, se encuentran necesitados. Vaya y consuélelos, vaya y ministrelos, vaya y hágale, Señor, ese bien, fluyendo en ellos, en ellas, rompiendo barreras, cadenas, opresiones, ataduras. En esta mañana, Señor, se confundan y se disipen las tinieblas. En esta mañana, en el nombre de Jesucristo, reine el Todopoderoso Dios en sus casas, en sus vidas. Ahí donde nos está sintonizando, el poder del Espíritu Santo toque su corazón, toque su alma, toque su ser. Y el Señor Todopoderoso les ministre desde su cabeza hasta la planta de los pies, como la palabra del Señor lo afirma y lo dice una y otra vez. Podemos confiar en ti, Señor, claro. Podemos una vez más decirte, Señor, aquí estoy y te necesito. Y seguramente el poder del Señor está allí. Creemos en el nombre de Jesús. Creemos en el Santo de Israel. Creemos en el que dijo, yo estaré con vosotros todos los días hasta el fin del mundo. Gracias, Padre, en esta hermosa mañana. Oramos, Señor, en tu santo nombre, por esta ciudad, por esta nación. También oramos por quienes nos gobiernan. Pone tu mano en ellos para que gobiernen de acuerdo a tu voluntad en favor de este pueblo y que no le pongan cargas pesadas. Así que oramos para que intervengas y pongas tu mano poderosa de acuerdo a tu voluntad en cada uno de ellos, en el nombre maravilloso de Jesús. Gracias, Padre, en esta mañana. Gracias, Señor. Amén. Bien, en esta mañana, contentos de saludarles, contentos de bendecirles, contentos de que Dios nos regale otra mañana, otro día, otro tiempo importante y maravilloso. Y hoy queremos, en esta mañana, compartir con ustedes el poder de Dios. Sí, el poder de Dios. ¿Cómo es el poder de Dios? El poder de Dios es el que nos afirma, ¿saben? Una persona que no tiene al Señor, no está firme en las cosas del Señor porque no las conoce. Pero aquellos que ya recibieron al Señor, aquellos que inician sus primeros pasos, aquellos que ya tenemos un tiempo de perseverar y que el Señor nos ha permitido continuar hasta hoy, y creemos que continuaremos hasta el final de nuestras vidas, la palabra del Señor o la predicación de la palabra del Señor es la que puede darle firmeza al hombre y a la mujer. Dice la carta a los Romanos en el capítulo 16, versículo 25, y el que puede confirmaros según mi evangelio y la predicación de Jesucristo, según la revelación del misterio que os ha mantenido o que se ha mantenido oculto desde tiempos eternos, pero que ha sido manifestado ahora y que por las escrituras de los profetas, según el mandamiento de Dios eterno, se ha dado a conocer a todas las gentes para que obedezcan a la fe, al único y sabio Dios, sea la gloria mediante Jesucristo para siempre. El apóstol Pablo, escribiendo a los romanos y a la vez diciéndole a todas las personas, a toda la gente, por supuesto de aquel entonces y ahora en este tiempo, a todos nosotros, que la predicación del evangelio es la única que puede afirmar una nación, un pueblo, una familia, un barrio, una colonia, o a cada persona que determina venir a Jesucristo y ser alimentada, alimentado por la predicación del evangelio de nuestro Señor Jesucristo. El pasaje de Romanos también 14:14 dice: yo sé y confío en el Señor Jesús que nada es inmundo en sí mismo, mas para el que piensa que algo es inmundo, para él lo es. Es que la iglesia de los romanos tenían un problema, y es que estaban juzgándose hasta por la comida. Y es así entonces que Pablo empieza a predicarles y hablarles de la firmeza. Y es que no hay cosa más agradable a Dios, es que los hombres y mujeres que adoran, que alaban al Señor, se mantengan firmes. Aquí no cabe la palabra estar flutuando o estar siempre como algunos que a veces lo son y a veces no lo son. Es decir, adoran al Señor por un tiempo y luego se apartan de las cosas del Señor. No, la palabra, la predicación afirma el corazón del hombre. ¿Por qué lo afirma? ¿Y por qué debe de afirmarse cada hombre y mujer en su congregación? Debe de afirmarse porque Dios es poderoso, es todopoderoso. Entonces, exactamente, Dios está hablándonos para que nos mantengamos firmes, para que nos mantengamos constantemente desarrollándonos y creciendo en la obra del Señor. Pablo está hablándole a la misma congregación y diciéndole: ¿tú quién eres que juzgas al criado ajeno? En el capítulo 4 del versículo 14, para su propio Señor está en pie o cae, pero estará firme porque poderoso es el Señor para hacerle estar firme. Es decir, nosotros debemos de estar firmes. Cuando hablamos de la firmeza, hablamos de la fe. Cuando hablamos de la firmeza, hablamos de la buena enseñanza bíblica. Cuando hablamos de la firmeza, hablamos de la perseverancia. Cuando hablamos de la firmeza, hablamos de la paciencia. Cuando hablamos de la firmeza, hablamos de la transparencia. Cuando hablamos de la firmeza, hablamos del Espíritu Santo operando firmemente y haciéndonos crecer desde el alma, el espíritu y el cuerpo y toda nuestra mente y nuestro corazón. Entonces Dios está firme con su postura. Dios está firme con su amor. A ninguno de los que hemos venido al Señor nos ha faltado el amor de Dios. Y a ninguno de aquellos que no le han recibido al Señor tampoco les ha faltado el amor de Dios. El amor de Dios no tiene sección de persona. Él ama, dice, a los justos y a los injustos, a los buenos y a los malos. Así que Dios ama a la humanidad, y a quienes han venido a recibirle también Dios quiere afirmar la fe, afirmar la esperanza, afirmar completamente lo que Dios ha determinado para su pueblo, para sus hijos. Estamos bajo promesa, estamos bajo bendición, estamos bajo la mirada de nuestro Dios, estamos bajo la enseñanza de nuestro Padre Celestial. Así que Pablo habla de la predicación. ¿Saben? Las alabanzas, los coros, los cantos son bonitos. Y qué bueno es cantar al Señor, qué bueno es adorar al Señor, qué bueno es que la iglesia se reúne a cantarle a Dios. Pero lo que afirma al hombre es la palabra, es la predicación, es la palabra de Dios. La predicación es la que afirma, porque la predicación exhorta, la predicación del Señor exhorta, la predicación del Señor edifica, la predicación del Señor, la palabra del Señor consuela al hombre. Porque Dios, cuando nos habla de firmeza, es que en la firmeza nos van a venir momentos difíciles. Porque el hecho de ser creyente, el hecho de adorar al Señor, el hecho de haber recibido a Cristo por su gracia, no es que no nos van a venir momentos difíciles, por supuesto que sí. Y pudiéramos decir que hasta más difíciles todavía, porque muchas veces creemos que el amor, que porque el amor de Dios está plasmado, está dado, está dicho, está escrito, no queremos padecer. Y cuando estamos padeciendo le decimos: Señor, pero y no es que usted me dice que me ama, ¿cómo es que estoy padeciendo? Pero el punto es que dentro del padecimiento está el poder de Dios. Dentro del padecimiento entendemos que Jesús, siendo el Hijo de Dios, siendo Dios, padeció por salvarnos a cada uno de nosotros, y ninguno de nosotros vamos a ser salvos sin padecimiento. Así es que si hay alguien en esta mañana que como cristiano, como creyente, como hijo, como siervo, está padeciendo, afírmese en el Señor. Alabe su nombre, aun en los peores momentos, aun cuando lo hayan abandonado, aun cuando aquellos que usted decía que eran sus amigos o sus amigas lo han, que le dijeron y lo abandonaron, no se preocupe. Dios está allí para afirmarnos y afirmar su corazón. Así que el que puede confirmaros, dice, según mi evangelio. Mire que Pablo hablaba en una forma, en una actitud positiva. Pablo habló diciendo mi evangelio. Se apropió de lo suyo, tomó lo suyo. Qué hermoso es cuando alguien toma el carácter de Dios, toma el carácter bíblico, toma el carácter prometido por Dios, lo abraza, lo toma y ahí lo anda dentro de su alma, dentro de su espíritu, dentro de su corazón. Él sabe que Dios vive y él sabe que él vive porque Dios vive. Eso es y eso es lo que deseamos. Gente firme, gente que alaba, gente que adora, gente que no se dobla, gente que no se vende, gente que no se presta, gente que no se contamina, gente que no anda en todas partes, está firme en su forma de creer o de haber creído y de seguir creyendo en el evangelio de nuestro Señor Jesucristo. Hay gente que camina a medias. Eso es triste, ¿verdad? Hay gente que camina a medias. No, hombre. Uno debe de estar firme hasta el fin del mundo. Sí, hasta el fin del mundo. Entonces, el pasaje de Romanos capítulo 16, afirmando la presencia o el poder de Dios, dice, y al que puede confirmaros, ¿quién es el que puede confirmaros o confirmarnos o decir de nosotros o hacer de nosotros? Es Dios. ¿Y cómo, pastor? A través de su palabra. Es que es la palabra del Señor la que nos va a mantener firmes. No es el hombre, no. El hombre es mortal, el hombre es momentáneo, el hombre es pasajero. El hombre es comparado con la hierba del campo, es comparado con la neblina, es comparado con la misma sombra. Así que el hombre es mortal, él es mortal. Pero el Padre de nuestro Señor Jesucristo nos mantiene firmes y es la predicación de la palabra la que va a mantener firme. Si escuchamos el mensaje y lo ponemos por obra, nos vamos a mantener firmes. Si escuchamos la exhortación de la palabra y nos mantenemos obedientes a la exhortación, vamos a mantenernos firmes, creciendo en la obra del Señor. Pero si no, de lo contrario, vamos a estar sin el buen ánimo del Señor. Así que habla de confirmaros, haceros firmes conforme a mi evangelio y a la predicación de Jesucristo. Cuando se entiende la palabra de tal manera, se va a crecer. Es que usted no va a llegar con esa mente reprobada y se va a mantener así, hombre. No, usted va a llegar o llegó a los pies de Jesucristo. Y es el Señor quien va a gobernar su mente. Es el Señor quien va a gobernar su alma. Es el Señor quien va a gobernar todo su ser, espíritu, alma y cuerpo. Cuando la gente deja de crecer es porque la gente no obedece al Señor. La gente se pone en un punto donde Dios no puede obrar, operar, ministrar una vida que no quiere crecer, que no quiere estar firme, que no quiere aceptar el poder de Dios. Entonces, si no aceptas el poder de Dios, otro poder te va a gobernar. Te van a gobernar las tinieblas, porque Dios es luz y la predicación de la palabra es luz. Y la predicación de la palabra es la que corrige, es la que nos ayuda, es la que nos está sustentando todos los días, segundo a segundo. ¿Cuántos creyentes con tantos años viviendo estancados? Cantidades de personas. Pablo dice que deberían de ser más bien ya maestros. Deberían de estar ocupados en el reino, haciendo la voluntad del Señor. Pero hay muchos que se volvieron críticos. Críticos y no son más que piedra de tropiezo para los demás, para los que van llegando. Hay quienes, hay que tener mucho cuidado, porque hay quienes, en virtud de ayudarle al recién convertido, más bien lo están alejando con sus comentarios. Pero Dios está firme con su mensaje. Dios está firme con sus promesas. Dios está firme con su perdón. Dios está firme con sus sanidades. Dios está firme con sus milagros. Dios está firme con su amor. Dios está firme para ayudarnos, para sustentarnos, para ministrarnos, para guiarnos y para enseñarnos a estar felices y contentos con nuestro Padre. Hoy es un tiempo de bendición. Hoy es un tiempo no de casualidad. Hoy es el día que Dios nos ha hecho. Hoy es el día de alabarlo, de exaltarlo, de bendecirlo. A los que en esta mañana me están escuchando, alaba al Señor, bendice su nombre, exalta su nombre, abra su boca y alabe al Señor. Ahí en su trabajo, en su labor, donde me está oyendo, diga ustedes de su alma, grande es el nombre del Señor, y Él me va a mantener firme, perseverando. Él me va a sustentar, no importa la angustia, no importa la necesidad, no importa el problema, no importa lo que está enfrentando, no importa lo que la gente diga. Usted manténgase firme. Hay gente que por una cosa pequeña dejan de congregarse, dejan de perseverar. Usted persevere. Hay muchas personas que después de estar en un liderazgo entregan los cargos. Escúchame, ¿por qué haces eso? Esa es una cobardía. Y dice que los cobardes no heredarán el reino de los cielos. ¿Cómo es que bien podemos determinar hacer cargas o hacer labores todos los días? Cuando hablo de labores, me refiero a cosas que hay que estarlas haciendo todos los días. Todos los días. ¿Y por qué haciendo todas esas cosas no desmayas? Lo haces. La vida espiritual es igual o mejor. Si estás sirviendo en tu congregación, sigue sirviendo, hombre. ¿Cómo es que te desmayas y entregas tus cargos? No seas un cobarde. Afirma tu corazón. Levántate en el nombre de Jesucristo. Y el poder de su palabra te llene en esta mañana. Dice el libro de Judas, capítulo 1, verso 24. Y aquel que es poderoso para guardaros sin caída y presentaros sin mancha delante de su gloria con gran alegría. Mire, el poder de Dios nos mantiene alegre. El poder de Dios nos cuida, nos guarda. El poder de Dios está allí. Efesios capítulo 6, versículo 10. Por lo demás, hermanos míos, fortaleceos en el Señor y en el poder de su fuerza. No en el poder de las fuerzas suyas, porque sus fuerzas para nada sirven. Las fuerzas del Señor son las que nos sustentan. Y saben, el poder de Dios es el que sustenta esta tierra. El poder de Dios sustenta los cielos de los cielos de los cielos. Es el poder de Dios que sustenta todo lo que hay en este planeta. Y si el poder de Dios sustenta los cielos, sustenta la tierra, debemos de creer que también nos sustenta a nosotros. Y la fe, por el oír la palabra, también nos va a sustentar. Porque la fe es poderosa. Oyendo la palabra desarrollamos fe. Oyendo la palabra desarrollamos paciencia. Oyendo la palabra limpiamos el corazón. Escuchando la palabra y poniéndola por obra, nos volvemos personas, como la palabra misma dice, con mucha luz, que alumbra en medio de las tinieblas. Hay cristianos que no se sabe qué son. No se sabe si son cristianos o son del mundo. No se sabe. Nunca se afirmaron. Nunca. Hay personas que creo que los conocí perseverando desde que era niño. Sí, desde que era un niño. y no se pudieron afirmar. Hasta el rostro se les mira decaído y desfigurado. Sí, así como usted lo oye, decaídos y desfigurados completamente. Es que el pecado desfigura, el pecado arruina hasta la vida física, hasta el aspecto físico. Bendito sea Dios en esta mañana, que el poder de Dios afirme su corazón, su vida, en cada uno de ustedes que nos han sintonizado. Oramos, Padre, gracias por tu mensaje, gracias por tu palabra, gracias por la firmeza, Señor. Gracias por conducirnos, gracias por estar siempre de nuestro favor. Bendice Talanga, bendice Honduras, bendice los 18 departamentos del país y ponga su mano poderosa salvando las vidas de una manera muy especial. En el nombre de Jesucristo, Dios mío, gracias te damos. Amén. Que el Señor me les bendiga rica y abundantemente. Y acuérdese que hay que estar firmes, sirviéndole al Señor siempre. Amén.
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3: Es la hora 9 en punto.
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1: Es la hora 9:30.
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1: Es la hora 10:02.
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1: Es la hora 10:31.
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0: Bueno, ahora los primeros invitados de este litito. ¡Grupo María!
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1: Es la hora 11. Un minuto.
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0: Vamos a darle bien duro a toda esa catoqui soltera. Así que levanten la mano los que son orgullosos de ser boricua como el Cangre aquí esta noche. You know how we do, man. Daddy Yankee Joe representando para todos ustedes de todo corazón. Esta canción va dedicada a toda esa catoqui bien a fuegoqui.
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2: Es la hora 11:14.

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1: Es la hora 11, 29 minutos.
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2: 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En Talanga Estéreo es la hora 12
3: en punto.
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0: Cuando le amas, tu corazón rebosa.
1: Sí, Señor.
0: Amén. ¿Cuántos tienen un corazón rebosante de la presencia del Señor?
1: Amén, aleluya.
0: Eso sucede cuando le amas. Eso sucede cuando amas al Cordero. Eso sucede cuando amas al Rey de Reyes y Señor de Señores. Dile conmigo en esta mañana.

0: ¿Cuántos pueden decirle, dígale, Señor, te amamos?
1: Pocas veces nosotros le decimos al Señor que le amamos. ¿Cuántos le aman? ¿Cuántos le aman? ¿Cuántos le aman? Bendito sea el nombre del Señor. Cierre sus ojos. Padre amado, te damos gracias que nos permites adorarte por tu presencia en este lugar. Espíritu Santo, convéncenos, háblanos a nuestras vidas, a cada uno de nosotros, amado, tanto el que predica como los que escuchan, los que están por la radio, los que están por la televisión, los que van a estar en diferido para toda la zona, parte de Guayape, Señor, toda la zona de Guatemalita, Señor, Urica, todos esos lugares, amado, que yo sé que va a llegar esta palabra. Espíritu Santo, tócales, aún en diferido, haz sentir tu presencia en ellos, amado. En el nombre poderoso de Jesús, háblanos, háblanos, amado, háblanos. Nos despojamos de nosotros, despojamos de todo, Señor, que esté afectando nuestras vidas, todo obstáculo que esté afectando tu presencia en nosotros. En el nombre de Jesús de Nazaret. Todos decimos, puede sentarse. Comúnmente cuando usted quiere buscar la presencia, después sentarse en el ministerio de alabanza, la presencia del Señor. Búsquele con lágrimas, humíese en la presencia del Señor, humíese, que ahí va a encontrar la gracia del Señor. Yo tengo un tema y vamos a colocarlo. Lamento mucho la muerte de un joven anoche, mucho, un joven lleno de vida. Y cómo puede de repente el ser humano saber en segundos y ya no estar. Así somos, podemos estar aquí, pero solo dos segundos y dejamos de existir. ¿Y para dónde vamos? Esa es la diferencia.

0: nosotros tenemos que ser. ¿Dónde vamos a ir? ¿Estamos preparados para partir? ¿Cuántos están preparados para partir? No podemos decir amén, pero estar preparados es estar separados completamente. Muchos no iríamos al cielo porque tenemos muchas cosas aquí. Tenemos mucho que hacer, tenemos mucho que tener, tenemos muchas posesiones y de repente no podemos. Otros tenemos muchas cosas que no habíamos hecho, otros que no los hemos ni graduado, y todos tenemos algo, y por eso es que no podemos ir ahí arriba. Si yo les pregunto, ¿cuántos esperan la venida del Señor? De corazón. Y lo dejaría todo. No pensaría dos veces en las cosas. No sería como la mujer de Lot. Quisiera ver para atrás y decir, Señor, sí, ya me voy contigo, pero Señor, si es un abrir y cerrar de ojos. En eso que usted esté pensando se va a quedar. Esta iglesia, busquémosle a tiempo. No es el tema, pero ese es lo que el Espíritu me pone. ¿Tiene Cindy el tema? Si lo tiene ahí, por favor. Diga conmigo, elegidos para dar fruto. Sabe que el Señor nos elige para dar frutos. Y desde que nosotros venimos a los pies del Señor, el principal razón para la cual nosotros somos cristianos es para dar fruto. No es para estar en un lugar. Comúnmente los clubes son para relajarse uno mismo, para apacentarse uno mismo. De decir, ahí me tratan bien, ahí yo voy porque me tratan bien, me tratan bonito. La mayoría de veces nosotros queremos que nos traten bien y todo es para que nos den. Los frutos, le voy a decir algo con todo mi corazón, si usted está así, todavía no es ni oveja. Cuando la gente viene a los pies de Cristo, va a haber frutos en usted. El mundano, entre más mundano sea, entre más diabólico y satánico sea, más le va a buscar los frutos a usted. No los dones, va a buscar frutos en usted. ¿Quién es realmente usted? Y si está el Señor dentro de usted. Cuando leo una palabra me impacta mucho, porque hay un hombre que tiene una viña y hay un viñador. El viñador es nuestro Señor Jesús. El dueño de la viña es el Padre, y él intercede por esto. Y mire que dice en Lucas 13, 6 al 9, nuestro Señor Jesús da esa revelación del reino de los cielos, y dijo también esta parábola. Tenía un hombre plantada en su viña, dice, y vino a buscar fruto en ella y no lo halló, y dijo al viñador, el viñador es nuestro Señor Jesús, y aquí hace 3 años que vengo a buscar fruto en esta higuera y no lo hallo, córtala. Esta iglesia, él entonces respondiendo le dijo, Señor, déjala todavía este año. ¿Cuántos tenemos ya solo un año? Un año exacto. Todavía este año, hasta que yo cabe alrededor de ella, la abone, y si diera fruto bien, y si no, la cortará después. Mire qué difícil es. Nosotros estamos en esta tierra para dar frutos. ¿Cuántos alaban su nombre? No se me vaya a poner preocupado, que algunos ya me están viendo preocupado. Estamos en esta tierra para dar frutos. Como un dicho, hay un dicho que dice, el que no sirve, ¿cómo es? El que no vive para servir. Esta iglesia. Y mire, hay una parte que dice, ¿para qué útil? Mira el medio. ¿Para qué inutiliza también la tierra? Teníamos un dicho, nosotros decíamos, este dice, nos está robando el aire. El oxígeno. ¿Cuánto se llama su nombre? Inutiliza completamente la forma por qué Dios lo creó. Uno mismo se tira a perder. Usted tiene que saber que para algo Dios lo puso en esta tierra, esta iglesia. Va a cruzar a un anciano en la calle, párese, bájese, crúcelo, ayúdele en algo. Va una mujer con problemas, tiene alguien hambre, vaya a dele de comer, ayúdele en algo, pero tiene que usted dar algo de usted, fruto. Mire qué diferencia. Es que el Señor nos creó para dar, Él no nos creó para recibir. Esta iglesia, por eso Jesús dice, bienaventurado es el que recibe, es el que da. Diga, fui creado para dar, no para recibir. Pero nuestra cultura está diseñada Y lamentablemente nuestra cultura política lamentablemente está diseñada para dar, ¿ves? Para recibir. Nosotros, usted, no me va a decir que no. Aquí hay varias personas posiblemente que dieron su voto por algo a cambio. Personas que tienen ideologías y por eso dan su voto o hacen algo. Alguien dice, te hago un favor, pero ¿qué me vas a dar a cambio? ¿Cuántos alaban su nombre? Siempre hay personas que solo están esperando. Y muchos están aquí diciendo, no, es que yo estoy aquí porque quiero que el Señor me ayude, porque tengo a mi mamá que nunca me quiso, porque usted nunca quiere darle nada. Gente que no le da un 5 a sus padres, nada le da. Y está esperando, todavía tienen 40 años, 80 años, y pidiéndole al papá que le ayude, a la mamá que le ayude. Esta iglesia, no estamos diseñados para esos. Satanás nos hace holgazanes completamente, pero Dios quiere que usted vuelva a su diseño. ¿Cuántos tienen el don de servicio? A donde esté usted es un don de servicio. Esta iglesia, tenga un negocio o no, si usted tiene un negocio, si alguien no puede, dele, ayúdelo. Pero que sea un propósito. ¿Sabe por qué a veces nosotros no prosperamos en nuestras empresas? Porque no tenemos propósito. Somos solo para acá, solo para acá. Si usted puede ayudar a alguien, ayúdelo. Si usted está en un lugar y está vendiendo, atiéndalo. ¿No es esta iglesia? ¿Qué hizo el Señor Jesucristo? Dice que tomó la forma de siervo. ¿Qué dice el apóstol Pablo? Pablo dice, me he hecho, dice, a todos le estoy sirviendo a todos. ¿Cuántos alaban su nombre? A sus discípulos el Señor Jesús le dice, yo no he venido a que ustedes me den fruto, yo he venido a dar fruto, yo no he venido a esta iglesia a hacer mi voluntad. Yo no he venido a que ustedes me sirvan, dice, yo he venido a servirles a ustedes. ¿A cuánto le sirvió esta iglesia? ¿Cuántos de aquí pueden hallarme un versículo donde uno de sus discípulos andaba ahí sirviéndole al Señor? Las mujeres le servían, dice la Biblia. Qué privilegio. Le servían. Los discípulos no. Estaban recibiendo, pero estaban siendo edificados. Muchas personas vienen y están en tiempo de edificación, que vienen a recibir esta iglesia. Pero usted viene a capacitarse para dar. ¿Esta iglesia me está escuchando? ¿Me está escuchando? Si usted algún día pasa a este lugar, recibe la presencia del Señor, recibió sanidad, recibió restauración, regresa a su casa, el siguiente año vuelve a hacer lo mismo, el siguiente año vuelve a hacer lo mismo. ¿Qué está pasando con usted? Usted ya de aquí debería estar ministrando a los demás. Esta iglesia, ¿qué dice la Biblia? De gracia recibiste. De gracia tiene que dar. O sea, yo recibí de gracia, yo fui sano. Alguien se esmeró, alguien estuvo en 7 días de ayuno. Cuando pasó, yo recibí la gracia del Señor. ¿Por qué? La fe que esta persona tenía ayunando y la fe que yo tuve en el momento. Pero ahora, ¿y usted qué está haciendo? Sigo sentado en el mismo lugar, sigo haciendo las mismas cosas. Dios no lo ha llamado para eso. Está inutilizando el aire, inutilizando la tierra, esta iglesia. Y usted dice, pastor, ¿pero por qué algunos no se mueren? No se mueren porque no les ha llegado el momento que Dios los llame. Esta iglesia, hay momentos en que Dios dice, bueno, ya estuvo, ya es el tiempo suficiente, péselo en balanza. Y luego empieza a decirle, estás hallado falto. ¿Cuántos alaban su nombre? Y luego el Señor te pone tiempo de arrepentimiento. Y cuando te pone tiempo de arrepentimiento es porque tienes que dar frutos dignos de arrepentimiento. No es que usted va a decir, ya me reconcilié con el Señor y ahora de un solo, ahora voy a hacer esto, quiero hacer lo otro, quiero hacer aquello, ya no le voy a pagar a nadie lo que le debía. Y así es la gente, como ya se reconcilió. Frutos dignos de arrepentimiento. Comúnmente siempre observo las personas, siempre observo, porque eso el Espíritu me lo pone. Yo jamás lo voy a estar criticando en algo. Observo, dejo que usted planche, vuelva a planchar. Observo si realmente usted está buscando de Dios de verdad. Esta iglesia, y enfoco primero los que realmente están buscando de Dios. Entonces, sobre el Señor, porque tienen el corazón hacia Él. Y la oración suya debe de enfocarse en aquellos que realmente están buscando. Decirle, Padre, fortalécelo, Señor, llénalo de tu presencia. Denle un aplauso al Rey de Reyes, no se mueve. Dice Mateo 3:10. Ojalá que nos dé la hacha puesta en nosotros. Dice Mateo 3:10. Así lo dice.
1: Y también el hacha está puesta a la raíz de los árboles, por tanto todo árbol que no da buen, diga, no da fruto, no, mire ahí, no da qué, diga, puede ser que esté dando fruto, pero fruto malo. Esta iglesia, fruto malo, y ese fruto se nos viene encima, y luego usted tiene que pedir oración porque tiene un problema, tiene otro, no, esos solo son tus frutos, te los tienes que comer. ¿Cuántos alaban su nombre? Digo, por tanto, todo árbol que no da, diga, buen fruto, es cortado y echado fuera. Es importante que sepa para qué Dios lo llamó. Métase a ayudar a algo en esta vida. Ayude a algo. ¿Quiere ser bendecido? Ayude. Dé. Y va a ver cómo Dios le va a multiplicar todo. No sostenga, no sea egoísta. Ayude de su corazón. Dice usted, me fue bien en este negocio, me fue bien acá, aquí me fue bien por acá. ¿Qué le cuesta ayudar? Primeramente, ojo, ya va a empezar usted ahí a tener ideologías políticas. Primeramente, la familia de la fe. Tiene un hermano ahí que no tiene algo, dele. ¿Cuántos están en la iglesia? Tiene un hermano que no puede hacer tal cosa, ayúdele con lo que usted pueda, pero con todo su corazón al servicio del Señor. Bendito sea el nombre del Señor. Hay algunos, Mateo 15, 13, esto me impactó mucho, pero que quiero que entienda bien esto, porque algunos están dentro de la iglesia y el Señor no los ha ni traído. Mire cómo es. Jesús contestó, toda planta, esta es una versión casi igual, solo para que más explicada, toda planta que no fue plantada por mi Padre celestial será arrancada de raíz. Arrancada de raíz. Por eso cuando usted pase y haga un llamado al pastor, un líder, lo que esté aquí enfrente, venga porque el Espíritu lo tocó, no por una emoción. No esté en la iglesia porque está interesado, porque si yo estoy en la iglesia me ayudan, si no, no, no. Usted esté en la iglesia porque el Espíritu Santo lo está moviendo a traer. No se plante donde Dios no lo está plantando. No se mueva donde Dios no lo ha movido. No sé si está en este lugar, iglesia, porque también será arrancado. Toda planta que mi Padre dice no plantó será desde la raíz. Ahora, mire qué tremendo. ¿Dónde entonces conocemos nosotros a una persona? Esto es importante por los frutos. Mateo 7, 16 al 20. Jesucristo mismo diciendo, por sus frutos, diga, por sus frutos los conoceréis. ¿Acaso se recogen uvas de los espinos o higos de los abrojos? Así, todo buen árbol, diga, todo buen árbol da buenos frutos, pero el árbol malo da frutos malos. No puede el buen árbol dar malos frutos, ni el árbol malo dar buenos frutos. Todo árbol que no da buen fruto, diga, da buen fruto, es cortado y echado del fuego. Así que por sus frutos, diga, por sus frutos. ¿Quién que me diga uno de los frutos? ¿Ah? Amor, dice, es amor, lleva una línea y es un solo fruto. Tenemos que dar amor. Le voy a decir algo, podemos llegarle con todos los dones posibles a una persona, pero si esta persona no siente que usted es genuino, lo primerito que le va a decir es un hipócrita. Si usted en la calle no le habla, en la iglesia sí, dele pena, hermano. Uno tiene que ser lo mismo. Por eso el siervo de Dios dice, debe de ser amable para con todos. Diga, con todos. Después empieza a decir, no, pastor, es que hay un montón de hipócritas. Usted es el primero. Que usted anda en la iglesia viendo quién tiene y quién no tiene. Dios no ha llamado fiscales aquí. ¿Hay algún fiscal aquí? ¿Ah? Recuerden la enseñanza pasada. ¿Quién es fiscal? Satanás. Si usted es fiscal, usted viene a hacer las obras de Satanás. Viene a ver quién es bueno y quién malo. Usted está peor. Pero le paso al Rey de Reyes. ¿Cómo voy a conocer a una persona? El fruto, no el don. Diga, no el don. El fruto. Ahí es donde se conocen las personas. Esto ya sabía usted. Ahora, mire. ¿De dónde vemos los frutos de nosotros? ¿Cómo vemos? Voy a ponérselo así de sincero. Mire, usted habla con una persona,
0: Usted habla con una persona que en realidad tiene espíritu, tiene un espíritu de homicidio. Todo el tiempo le dice, me gustan las películas de matar, queda. Si usted pelea con esta persona, ojo, si usted pelea con esta persona, le dice, cuando ella está bien enojado o enojada, te voy a matar, le dice. Porque eso está dentro del corazón de las personas. ¿Está aquí? Cuando tiene un espíritu de Tarsis, esta persona todo el tiempo le dice, ¿por qué no hacemos una fiesta? Y usted habla y dice, ¿ya fuiste a qué fiesta? Sí. ¿Ya fuiste a una discoteca? Y todo le habla solo fiesta. El que tiene espíritu de alcoholismo, todo el tiempo le va a hablar de bebidas. Se sabe todas las bebidas. Se sabe todas las rancheras. ¿Está aquí? Le dice, porque un espíritu, solo de eso le va a hablar. ¿Cuántos alaban el nombre del Señor? Lo que está dentro de su corazón es el fruto de su boca. Usted habla lo que tiene adentro. Diga conmigo, frutos malos. Mateo 12, 33 a 34, Cindy, por favor. Dice, o haced el árbol bueno, dice, y su fruto bueno, o haced el árbol malo y su fruto malo. Porque por el fruto se conoce el árbol. Generación de víboras. ¿Cómo podéis, hablando Juan el Bautista, hablar lo bueno siendo malos? Porque diga, de la abundancia del corazón, ¿habla qué? ¿Cómo puede usted conocer entonces específicamente a una persona? Solo de lo mismo habla. ¿Está en iglesia? Solo de lo mismo. Si alguien toca la puerta, hermana, si alguien le toca la puerta a su casa, sí, vengo a hablarte, que ese hombre, que hizo, vuelve, que ahora, sí, vengo a hablarte que ahora tengo otro, pues que ese hombre y he visto que los hombres, solo de hombres habla. Cuidado, ese es el fruto malo que lo puede contaminar a usted. Tiene un amigo que solo le está hablando de muchachas, cuidado, es lo que está dentro de él y usted lo va a conocer. ¿Está en iglesia? Tenga mucho cuidado. Si la amiga está hablándole de traiciones y solo de traiciones, la va a traicionar a usted también. ¿Está en iglesia? Ahí se conoce cuando la boca de la persona habla mucho de algo, excede, solo hablando de lo mismo y de lo mismo. Denle un aplauso al Rey de Reyes y Señor de Señores. Bendito sea el nombre del Señor. Santo es Mateo, por favor, 13:26. Mateo capítulo 13, versículo 26. Cuando habla acerca de la cizaña, la otra manera de conocer a una persona es cuando ya va a dar fruto. Podemos estar con hermanos, y aquí vamos metiéndolos un poquito más, ubicándolos más con los hermanos. El hermano es bien amable, aparenta, porque Pablo decía, no con amor fingido. Hay gente que tiene una capacidad de fingirle que lo quiere tan tremenda. Pero luego, el problema es cuando ya tiene que dar fruto. Ya usted no lo encuentra. ¿Está aquí, iglesia? Dice, y cuando salió la hierba y dio fruto, entonces apareció también. Porque la cizaña es igualita cuando nacen. Si usted pone la cizaña y usted pone el trigo, ellos nacen igual, crecen lo mismo, misma estructura. Pero al momento que ya va a dar fruto, el trigo da fruto y la cizaña se queda lo mismo, secos. ¿Esta iglesia? Al momento de dar el fruto, es en el momento más difícil de nuestras vidas, donde tienes que demostrarle a tu hermano que estás con él, donde tienes que demostrarle a tu esposa, a tu esposo, a tus hijos, que tú sigues siendo un padre, una madre. ¿Cuántos alaban su nombre? Donde tienes que demostrar que realmente eres cristiano. Los hombres donde comúnmente nos tenemos que demostrar es en Tegucigalpa manejando. ¿Está aquí? Allá tenemos que demostrar. No creámoslo, yo he luchado mucho y todos entienden esto, los hombres entendemos eso. ¿Qué he hecho ahora? Ahora entiendo. Un taxista se para, queda en medio de la calle y yo le digo, gracias padre, de seguro tiene hambre esta criatura, buscando clientes. Pobrecito sus hijos. Entonces yo empiezo a razonar y ya me quedo tan feliz con él que hasta le digo, no, hombre, no se preocupe, siga ahí, quédese su rato. Porque todos tenemos, diga, todos tenemos derecho. Si usted dice, tiene derecho este hombre a ganarse la vida. ¿Está iglesia? ¿Sabe lo que a veces hay personas? Parece que nosotros podemos juzgar, pero vi que hay gente, a unos taxistas, gente desesperada. Ellos andan desesperados buscando clientes porque tienen que pagar la tarifa. Tal vez son 600, 700 lempiras al día y tienen que hacerlo y no lo han hecho. El combustible está por las nubes. Usted analice el tipo cruzado pitándole que se venga y se venga desesperado. Si usted fuera, estuviera peor. ¿Está aquí, Iglesia? Entonces, usted tiene que razonar el derecho de las personas. Ahí es donde usted empieza a amar a las personas. ¿Está aquí, Iglesia? El hermano que está al lado suyo ya entiende que es débil. Entonces, usted no lo juzgue porque es débil. Se le reveló, se hizo todo. Ahí usted tiene que darle fruto. Y tiene que decirle, no te preocupes, no te juzgo. Vamos, levantémonos. Ahí es donde se conoce la cizaña con el trigo. La cizaña, hermano, tiene la capacidad de fingirle amor, fingirle esto, fingirle lo otro, y hasta le lleva el marido y le lleva hasta la mujer. ¿Taquiles? La cizaña es terrible. ¿Cuántos alaban su nombre? Dale un aplauso al Rey de Reyes y Señor de Señores. La cosa que a veces, hay muchas cosas de fruto, de dar fruto es una increíble enseñanza que es larguísima, pero solo saqué lo que el Espíritu me iba poniendo. ¿Sabe que la otra cosa por qué nosotros a veces no damos fruto? Es la ociosidad. Nunca en la historia de la humanidad, en los 6.000 años que tenemos como humanos, desde que nos creó, desde que creó Adán y Eva, hemos tenido tanta ociosidad como la que tenemos ahora. Sí hubo una ociosidad tan fuerte que excedió y la ira de Dios vino. ¿Sabe cuál es el problema de Sodoma y Gomorra? La abundancia. ¿Y la abundancia te produce? ¿Te produce qué? Ociosidad. Ese es el problema de Sodoma y Gomorra. No es decir, pastor, pero los sodomitas, los que se estaban hombre con hombre, mujer con mujer. No, no, no, permítame. La abundancia. Porque sabe que en el río donde estaba, el río que bañaba esa zona, era tan fructífero que es donde Lot decidió ir ahí porque dijo, aquí es que era exagerado, mano. Ahí lo que usted sembraba era extremo, era impresionante. Y esta gente tuvo tanto dinero que... Escúchelo, debe saber dominar, porque si está pensando, Señor, quiero ser millonario. No puede ser millonario. La mayoría de aquí, hermano, yo podía ponerle el 95% de los que estamos aquí, no podemos ser millonarios. ¿Está aquí, Iglesia? No soportamos, y yo respeto a las personas que tienen dinero y tienen la capacidad de humillarse delante de Dios, tienen la capacidad de ayunar, de orar, de buscar y trabajar en la obra del Señor. Porque muchos de nosotros no podríamos, porque lo primerito, no, pastor, es que tengo muchas cosas, no puedo. La ociosidad, la abundancia, trajo ociosidad. La ociosidad trajo la perversión. Por eso Pablo decía, a las mujercitas solteras, por favor, dice, yo les pido, dice, que se casen, porque luego, dice, se vuelven ociosas. Y después Dios hizo esas chismosas. Esta iglesia, ¿sabe por qué chismeamos mucho nosotros? Falta de trabajo. Digo mío, falta de trabajo. ¿Usted cree que una mujer bien cansada a las 6 de la tarde llega a su casa y tiene que hacer cena y tiene que hacer lo otro? Tiene tiempo para estar pensando en cosas. A veces es que nos hace falta trabajo. Tenemos la mente despejada. La ociosidad es peligroso. Mira, la ociosidad es peligroso. Mire qué dice, bendito sea el nombre del Señor. Si lo tienes, Cindy, ahí, por favor. Segunda de Pedro 1:8. Porque si estas cosas están en vosotros y abundan, no os dejarán de estar, diga, ociosos, ni sin fruto. La ociosidad produce. ¿Por qué nosotros? Un ejemplo. Tenemos que ir a predicar. Usted se compromete. Gracias a Dios por lo que no se compromete, ¿no? Y luego usted tiene como ganitas de... ¿Sabe que son momentos difíciles? Hay partidos. Gracias a Dios que hasta el día de hoy no he podido ver un partido de fútbol. Y en la tarde creo que voy a tener que descansar. Escúchelo. Fue difícil. Llegamos a lugares donde la gente no salía porque estaba un partido. Mire qué tremendo. Digo, entretenimiento.
1: Eso es lo peor que nos puede pasar, estar entretenidos. Tengan mucho cuidado, porque es donde se destruye nuestra vida espiritual. Entretenidos en algo, entretenidos en fútbol, entretenidos en películas, entretenidos en esto, entretenidos en aquello, entretenidos en los afanes, entretenidos en algo. Usted tiene que tener mucho cuidado, porque esto lo que causa en su vida es ociosidad y falta de fruto. Y dice que por estar ociosos no damos fruto. Y a veces dice, hermana, es que no la llamé, dice, porque es que estaba ocupada. 4 novelas y una película de reto. Ocupados. Pero otros que le dicen Satanás, que mire, Satanás es buenísimo. Esta es la voz de Satanás. Descansa. Has estado cansado. Mucho trabajo. Dios te entiende, que te va a estar entendiendo. Si Él vino a esta tierra, se humilló. Está aquí, le dice. Y anduvo entre nosotros, santo, puro, limpio y sin mancha. Anduvo con todos nosotros. Caminó entre nosotros. Y Satanás va a empezar a decirle, tranquilo, relájese. Dígale que el Señor te reprenda, Satanás. Ese cuerpo tiene que echar adelante y tenemos que trabajar, hay que trabajar. ¿Quiere usted enfermedades? Sabía que es el producto de las enfermedades. Es la ociosidad. Relájese mucho. Agarre a un hombre o una mujer que no haga nada, se enferma y se muere. ¿Está aquí, iglesia? Porque fuimos creados nosotros para ayudar a los demás. ¿Quiere vivir muchos años usted? ¿Quiere vivir muchos años? Trabaje para el Señor. El Señor dice, no, este lo ocupo. Este no, este lo ocupo. Este no. Trabaje para la obra. Levante sus manos y diga, Padre, úsame. Heme aquí. En el nombre de Jesús. Gloria a Dios. La Biblia dice en San Juan 15:2. Ahora va a entrar otra etapa muy fuerte. Para dar fruto, dice más antes, necesitamos estar pegados en el día. Sin mí, nada podéis hacer. Así dice el Señor. Sin Él, usted no puede hacer nada. Si usted está pegado al Señor, usted da fruto. Pero aquí el problema es que hay gente que está pegada al Señor, hay gente que está en la iglesia, hay gente que está gustando de la presencia del Espíritu Santo, del poder de Dios, y los conformamos a este siglo y no damos fruto. ¿Sabe qué dice? Todo pámpano que en mí no lleva fruto, diga, en mí. Es que estudie más a fondo. La Biblia tiene que ser escudriñada. Diga, todo pámpano que está en mí, dice el Señor, y no quiere, pero anteriormente dice, sin mí no puede dar fruto. Pero ahora dice, pero el que está en mí y no da fruto, está peor. Porque a veces el mismo Espíritu te impulsa. A veces te impulsa completamente. Esta iglesia te mueve y sientes algo lindo porque sientes que vas en el Espíritu y te lleva. Pero ¿qué pasa con el que todavía está en el Espíritu y siente que lo lleva pero no quiere? Así dice el Señor. Todo pámpano que en mí no lleva fruto, o sea, está en mí, está en la iglesia, ministra, está aquí, está ayudando, está buscando la presencia de Dios y está en él, pero no quiere dar fruto, ¿qué pasa? Lo quitará. Por eso hay muchos que seguimos estando en la iglesia y nos sentimos una llenura del Espíritu Santo. No hemos sido llenos de la presencia del Espíritu de Dios. Porque el Señor te apartó. Dice la Biblia, los eché de mi presencia. Porque estando aún conmigo, moviéndolo mi espíritu, no quisieron trabajar para la obra. Fueron echados de la presencia del Señor. Si usted está en el Señor y usted no quiere trabajar para Él, no está haciendo nada. Es lamentable, pero no está haciendo nada. Busque algo, cualquier cosa. Yo sé que de repente a veces la edad o el tiempo, pero de usted de una manera puede servir al Señor. Está en un trabajito, háblele a la persona de Cristo. Atiende a personas, háblele de Jesús. Gánese un alma. Usted propóngase, Señor, un alma que me gane la semana. Al mes que me lograra un alma. ¿Cuántos alaban su nombre? Es el Señor. El viernes fui que llegó un momento difícil para mí, el Espíritu no me movía. Yo, si el Espíritu no me mueve, a veces no. Y a última hora le digo a uno, ¿cuántos quieren ir a tal lugar?
0: En ese lugar se reconciliaron dos personas, hermanos, pero no se reconciliaron con fuerza. Vinieron de largo a reconciliarse con el Señor. Cuando regresé, dije yo, Señor, gracias, Padre, porque dos almas es importantísimo. Y vinieron con el deseo, hermano. Y nosotros solo paramos en la calle y empezamos a predicar. Y si la gente viene, pues bien, si no, pues no. La palabra es lo que hace el efecto. Pero hubo fruto. Y todos los que veníamos de regreso para acá veníamos contentos, felices, porque la obra se hace, el trabajo se hace. ¿Cuántos están aquí, iglesia? Trabaje para el Señor. Allá arriba, escúchelo, el orín no arruina nada, la polilla no arruina nada. Allá arriba no hay nada de eso. ¿Está, iglesia? ¿Cuántos tienen preparado algo arriba? Algunos dicen que heredarán solo la tierra, no van a heredar ni el cielo, solo la tierra. Busque lo de arriba, dice el Señor. Trabaje para lo de arriba. Allá está mi cuenta. Dice Pablo, tengo mi depósito allá arriba. Esta iglesia, tengo una gran cuenta, no para las cosas de la tierra. Bendito sea el nombre del Señor. Mire que dice Isaías 5:4. Están en la casa del Señor, están en la vida, están pegados, pueden dar fruto, pero no dan fruto. Isaías 5:4 dice, ¿qué más podría hacer por mi viña que no haya hecho ya? Porque cuando esperaba uvas dulces, mi viña me dio uvas amargas. Mira, esta versión es tremendo. Dice anteriormente, la por qué, le puse cerco, le puse todavía un lugar para cuidar la viña. Le salvé la vida, lo saqué de la muerte, la saqué del hospital, lo saqué de aquí, lo saqué de allá, lo restauré. ¿Cuántos alaban su nombre? ¿Y qué está esperando? Dice el Señor, ¿qué puedo hacer ya por usted? Esta iglesia, ¿qué puedo? No, pastor, es que estoy en un momento de desánimo. Todo, estás descarriado, hombre. Eso no es desánimo, estás fuera, estás desalineado. Estás en la iglesia, se te habla la palabra, podemos ser transformados hasta la iglesia. Mire que Pablo tuvo que decirle a la iglesia, escúchelo, y le dice a todos, quisiera hablarles y darles carne sólida, pero tengo que darles leche de nuevo, dice. Temo, dice, que mi trabajo con ustedes haya sido en vano. ¿Cuántos alaban su nombre? ¿Están entendiendo? Que haya sido en vano, dice, ¿por qué? Muchos todavía quieren leche, muchos todavía están como niños chiquitos y viejos de estar en la palabra del Señor. Ya debemos de estar trabajando, alaba el nombre del Señor. No podríamos caminar con el Señor. El Señor diría, ¿quiere servirme? Sí, vamos, rápido, usted se va a preparar a servir con este y este para tal lugar. Todos tenemos que dar algo de nosotros, tenemos que pasar y seguir al siguiente nivel. Deje de tanta teología y pensamientos que le han metido doctrina de hombres. Busque la palabra de Dios y vea que usted tiene un llamado. Dios, yo tengo un llamado. Ejérzalo. Todos aquí tenemos llamado, tenemos que trabajar en la obra. De algo tenemos que hacer, bendito sea el nombre de Dios. ¿Qué haré con esta viña? Bendito sea su nombre. Mateo 3:8 dice, haced pues frutos dignos de arrepentimiento. Diga, frutos. Después que todavía te arrepientas, tienes que dar frutos que realmente te has arrepentido. ¿Está aquí? Uno de los frutos que debe de saber que están en la persona no es que se las tire. Hay gente que viene a la iglesia, se reconcilió con el Señor. Mire lo que hizo el hijo pródigo. Hay gente que regresa a la iglesia y se reconcilió con el Señor. Al siguiente domingo regresa, se sienta. Lo primerito que dice, no soy digno. Ayúdame, susténtame. Porque de aquí yo soy el más pecador. Pero uno se reconcilia y a rapidito que quieren acá, quiero estar acá, que yo soy el mejor, que yo soy mejor que usted. Entra en una etapa de desierto y dice, yo no soy digno, solo agradezco a Dios que me ha dado la vida y estoy en este lugar y quisiera servirle en cualquier cosa que me pongan, pastor. Yo quiero servir al Señor. Hay un deseo dentro de usted cuando hay un genuino arrepentimiento. Y ese deseo es fruto digno de que usted está arrepentido de ese fruto. Y usted dice, póngame de cualquier cosa. Yo quiero servir en algo. Quiero servir en algo. Porque siente que es amor hacia el Señor. Esos son frutos dignos de arrepentimiento. Bendito sea el nombre del Señor. Juan 15, estoy terminando. Juan 15, 16. No me elegiste vosotros a mí, sino que yo os elegí a vosotros. Y os he puesto para que vayáis y llevéis fruto. Y vuestro fruto permanezca. Para que todo lo que pidieres al Padre en mi nombre, Él os hará. Diga, en mi nombre. Diga conmigo, lo que yo pida, Él me lo va a dar. Los que le sirven al Señor, todo lo tienen. Todo. Esta iglesia, póngase de pie un momento. Iglesia, vienen tiempos difíciles. Europa aprobó la moneda, el euro digital. Van a quitar totalmente la moneda. Va a ser todo digital. Y los filisteos, que podría decirle para este tiempo, esos musulmanes que están peleando con Israel, solicitaron 7 años de paz. Pero no estamos viendo. Biblia dice que tenemos que ver las señales para saber que el fin se está acercando. ¿Sabe usted qué pidieron ellos? 7 años de paz. Solicitud. 7 años de paz. Y el anticristo rápidamente va a decir, bueno, ya lo pidieron, se lo voy a dar. Jesús puede venir hoy, mañana, y no nos vayamos a quedar. No nos vayamos a quedar. Desde hoy usted busque dar fruto. Sepa que fuimos creados para servir a los demás. Fuimos creados para servicio a los demás. Dice que yo los elegí a vosotros para que seáis mis apóstoles, mis pastores. ¿Para qué? Para dar fruto. Ese es todo lo que el Señor está diciendo. Los elegí para dar frutos. Y si usted no es elegido para dar frutos, será cortado. Y si usted es elegido para dar fruto y usted no lo está dando, también será cortado. Sepa algo, que la muerte lo sorprende. Dejemos la ociosidad, el entretenimiento del mundo y acerquémonos al Señor. Oremos, siempre que estemos oremos. ¿Qué le cuesta en la tarde dar su hora, de su tiempo de orar? En la noche, al acostarse, madrugue para orar, busque del Señor, ande al Señor en su mente todo el tiempo glorificando su nombre. Eso es orar constantemente, todo tiempo. Siempre esté en su corazón, en el nombre de Jesús, siempre esté glorificándole, diciéndole, yo te amo, Señor, bendito eres. Y verá que Dios va a empezar a mover fuertemente. Incline un momento su rostro hacia abajo. Fuimos elegidos para dar fruto. Nada más que eso. Tenemos que ser útiles en esta tierra. Útiles completamente. Yo solo quiero pedir, si hay alguna persona con alguna enfermedad o alguna dolencia o alguna necesidad específica, porque no se puede ir de este lugar. Siempre la prioridad es trabajar para alguien. Hay alguien que necesita que oremos por usted. Alguien que necesita que le busquemos. Hay unas personas que han estado soñando con serpientes. Serpiente, una serpiente como gris, gruesa. Gruesa, tal como un tubo de 4 pulgadas. Y ha soñado que calza, que carga a serpientes. Tal vez por pena, no puede pasar. Pero gloria a Dios. Hermano Dubert, ayude al siervo para que ore. Alguien ha estado soñando con serpientes. Venga, vamos a orar por su vida para liberación. Gloria a Dios. Alguien estaba soñando con serpientes. Vi una mujer. Vi dos mujeres. Ahí nomás, ya vamos a orar. Vi dos mujeres que habían soñado con serpientes. Yo sé que a veces por pena no puede pasar. Pero si usted estaba soñando con serpientes, véngase, vamos a orar por usted. Gloria a Dios. Hay alguien. Hay una más. nosotros que sobrevivimos es por su misericordia. ¿Cuánto lo creen? Es por su misericordia. Estamos vivos. Agradecidos con el Señor por lo que Dios hace. Yo quiero que por favor, hermana Jacinta, sea la primera. Vamos antes de orar. Vamos a ver, hermana Jacinta. 20, 40, lo trajo ya. 60, 80, no, 65, 66. Está joven todavía la hermana. Gloria a Dios. Vamos a ver. Vamos a ver, hermana Sandra. 50, 60, no, 52. Está cipota. Chilincita. Vamos a ver el alcalde. Gloria a Dios. Aquí ahí le digo el alcalde. 50. 60. Ve. 55. ¿Cuánto? 55. Así. 55. Dan un aplauso. Está así. Sí. Está así. Está así fuerte. Extienda sus manos, vamos a darle gracias al Señor por la vida de ellos. Padre, te damos gracias, amado. Delante de ti nos presentamos, presento, Padre, a las hermanas, hermanos que se han presentado delante de ti, agradecidos porque le has dado un año más, nos has sustentado.

0: ¿Qué pasó con ese aplauso bonito? Venga, gracias. Qué rica mañana, sí, de verdad, continuar con ustedes, disfrutando de lo mejor de la música de Ángeles de Charlie. Para toda la gente bonita, vamos a hacer un segundo bloque con un extracto, pero riquísimo, que pues ahora sí que nos hacen el favor de hacer la música.
1: Ángeles, claro que sí, vamos a continuar con un tema que lo queremos dedicar bien especialmente para un gran amigo, el señor Cristian Rasmussen, que es quien nos trae a la Argentina, y su bella esposa, la señora Dalila, cantante que todos conocemos de aquí, de Argentina.
2: En Talanga Estéreo, es la hora, 1 de la tarde.
3: 11 minutos.

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0: 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Es la hora. 1 de la tarde.
1: 30 minutos.
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0: En Talanga Estéreo, es la hora, 2:00 p.m.
1: 2 minutos.
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0: Calamba Estéreo, es la hora, 2:00 p.m.
1: 29 minutos.
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0: Panda Estéreo, es la hora, 3 de la tarde.
1: Un minuto.
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0: Caranga Estéreo, es la hora, 3:00 p.m.
1: 13 minutos.
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0: Talanga Estéreo, es la hora, 3 de la tarde.
1: 25 minutos.
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6: Hola, estimados oyentes, respetado auditorio, todo el público que está escuchando esta radio, ya estamos comenzando, acá está don Enrique, acá está este grupo de oración, dando inicio a este maravilloso programa que presenta los testimonios de las personas que ya nos han visitado. Tenemos para usted lo más esencial de la medicina natural, tratamientos que sí curan. Medicinas, hermano, a un costo muy accesible. Buenas medicinas, pero fijadas con un precio justo. Y son buenas medicinas que están al alcance de muchas personas. Aquí podemos tratar no solo una enfermedad, sino cientos de enfermedades que se pueden tratar acá. Y de esa manera usted ahorra su dinero, no deja que la enfermedad llegue a un límite donde usted necesita una emergencia. Porque recuerde que las emergencias ahí, por eso se llaman emergencias, ahí es donde hay que tener dinero, dinero para combatir una emergencia. Pero hermano, si usted se siente abrumado, se siente bloqueado, hay mucho malestar en su persona, usted no duerme bien, sufre de estrés, usted que está experimentando dolores en una rodilla, dolores en la columna, hay manchas, sarpullidos en la piel, hay granosidades, alergias, llagas en distintas partes de su cuerpo, hay caída del cabello, hay caspa que sale del cuero cabelludo, hay, hermanito, hay ganas de llorar, hay tristeza, ansiedad, angustia. Hay una terrible cantidad de malestares en su persona. Usted puede comenzar ya con un tratamiento natural con nosotros. Puede comenzar con un tratamiento natural con nosotros. De esa manera usted va a combatir sus enfermedades con medicina natural y sobre todo con la capacidad profesional de esta hermandad. Vamos a presentar ya nuestros primeros testimonios. Enseguida vamos a venir a darle lectura a muchos mensajes que tenemos acá. Tenemos demasiados mensajes y vamos a darles lectura. Hay miles de personas que día a día sintonizan nuestro programa y es importante que nosotros les demos la contestación. Antes de todo, escuchemos estos lindos testimonios. Hablemos de la enfermedad de la mano, que usted no la podía menear, no podía trabajar.
12: Con el público, sí. Pero él, yo no podía trabajar porque era un dolor en la mano, porque se me agarraba el machete. Pero vengo al consultorio, la clínica del hermano Enrique, y ahí dejamos de demostrar, demuestra, con hechos y no con palabras, ¿sí? Porque él está agarrado de mi Padre Celestial y el entendimiento que le dio para curar los demás hermanos.
6: ¿Cuántos años tiene usted, hermano?
12: Yo tengo 67.
6: 67 años.
12: 67.
6: ¿Cómo era? Cuéntenos de ese dolor.
12: Sentía una... Pues así por la mano sentía como espina. Y entonces de agarrar el machete tenía que arrojarlo porque me lastimaba por dentro. Ajá. Pero la medicina del hermano nunca yo bien. Yo garantizo a todos que si alguno se siente mal, que Dios que les magnifique.
13: ¿Usted trabaja en la producción de,
12: sí,
13: de granos,
12: sí,
13: de
12: granos,
13: siembra,
12: sí,
13: la agricultura?
12: La agricultura es la que me gusta a mí.
13: Sí, ¿y usted trabaja con azadón,
12: sí,
13: con machete?
12: Con machete, con colima, con pando, con azadón.
13: Sí, ¿usted no podía trabajar, sí, con esa mano?
12: No podía trabajar.
13: ¿Es la mano izquierda?
12: Sí, la mano izquierda.
13: Sí, ¿solo con la derecha?
12: Solo con la derecha he tenido machete.
13: Y he visto que cuando está trabajando uno con machete, uno se lo cambia de una,
12: sí,
13: a otra,
12: ¿verdad? Sí, y no podía yo.
13: ¿Usted no se lo podía cambiar?
12: No lo podía cambiar porque me dolía mucho.
13: ¿Le dolía mucho?
12: Sí.
13: Cuando usted escuchó el programa, usted dijo, voy a ir donde,
12: sí,
13: Enrique.
12: Voy a ir, le digo, en que yo no llevo pistola, pero yo no hay problema, yo creo que Dios tiene que ayudarme, le digo, yo tiene que dar un entendimiento también, le digo, y hacerme espera, porque yo siempre ando dando vueltas.
13: Correcto, sí. Y le di la medicina y usted, sí, ahora se siente bien.
12: Me siento bien,
13: sí. Sí. ¿Ya no hay dolor?
12: No, se me quitó el dolor en la mano.
13: Se le quitó el, sí, dolor en la mano, trabaja,
12: sí,
13: bien.
12: Trabajo bien, sí.
13: Sí.
12: Hoy sí.
13: Si hay alguna persona que tiene una enfermedad similar a la,
12: sí,
13: suya, usted recomienda.
12: Sí, la recomiendo que venga aquí, porque aquí sí es la verdad, con las medicinas naturales se cura a la gente.
13: Qué bueno, sí, hermano, qué bueno. Bueno, muchas, sí, gracias por estas palabras, sí, aclaradas. Que Dios lo bendiga, sí, y pues ya está santo,
12: sí,
13: ya curado.
12: Vamos a, ir, sí,
13: a ver, levántalo.
12: Mira,
13: y ahí está.
12: Mira.
13: Ahí.
12: Sí.
13: Primero no la podía
12: menear. No la podía menear. Si la meneaba, la arrojaba el machete.
13: Sí, sí, sí. Cuando yo lo recibí, lo miré que la andaba hinchada,
12: sí,
13: andaba bien inflamada,
12: sí,
13: como,
12: sí,
13: que se había golpeado.
12: Sí.
13: Pero la hinchazón,
12: sí,
13: desapareció.
12: Pues, mira,
13: estoy viéndole,
12: sí,
13: su brazo normal.
12: Sí, está bueno.
13: Sí, bueno, sí, gracias, bendiciones.
12: Sí.
14: Hermanos, en esta hora vamos a hablar sobre una protección que se llama pentagrama. Esto usted lo protege en su habitación de los, o sea, la protege de las artes oscuras. Puede venir a este lugar. Con todo gusto le vamos a ofrecer este escudo tan importante para que usted te lo lleve, un escudo muy conjurado espiritualmente, y así poder ayudar, queridos hermanos, a ustedes. No hay cosas más importantes, confiar en Dios primero y después en los materiales espirituales. Dice que a veces nosotros tenemos algo en casa, tenemos algún escudo, tenemos alguna estrella, tenemos alguna medalla, pero poca importancia le tenemos a esa medalla. Pero hay algún secreto que pueda ayudarle, pues eso lo hacemos aquí nosotros. Eso lo hacemos nosotros, ese secreto, para que esa medalla le pueda ayudar a usted. En cierta ocasión, quiero decirle que un amigo llevó una medalla para Estados Unidos porque ya querían, ¿verdad? A un familiar de ellos trabajaba en una empresa y lo quería despachar, porque había gente envidiosa de los compañeros de trabajo que querían dar segueta, hablando así, que le dan segueta. Pero ¿qué pasa? Él vino donde mí y me dijo que quería una protección. Claro, antes se la dimos. Vaya, mire, más bien él quedó de supervisor, ¿verdad?, del trabajo allá en Estados Unidos. Qué importante es tener una protección, porque todo poder del enemigo rechaza y se va, ahí se va. Entonces, por eso le prometemos a usted el pentagrama, ¿verdad? Esto le va a ayudar de mucho, mis queridos hermanos, le va a ayudar de mucho para que usted pueda estar libremente en su casa, en su habitación, porque dése cuenta que así como está el tiempo de hoy, sobra quien le desee el mal a usted. Son pocos los que le aman, son pocos los que le tienen amor a usted, son pocos los que le quieren ayudar. La mayoría le quieren destruir, peor si tiene su negocio, peor si usted tiene una mujer bonita o un hombre trabajador. El envidioso de la persona que quiere salir mal no está a gusto, porque usted vive feliz, no está a gusto. Entonces, por eso nosotros tenemos este programa, para que usted pueda orientarse y pueda visitarnos y poderle ayudar con un escudo, con una estrella de estas, y la tenga en su casa, o la ande en el bolsillo, o en su cartera, o la anda colgada en su pecho, en su cuello, pues de manera que donde quiera que usted la tenga, lo va a proteger, porque está conjugada, ¿verdad?, con los espíritus divinos de Dios, Dios encarnado, ¿verdad?, en esa persona, pues va a obtener gran opción de confiar en ella. Así es que le invitamos para que nos visite y se lleve su pentagrama.
15: 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Seguimos acá en el desarrollo de su programa Naturista Vida y Misterio, el programa de don Enrique. Es importante que usted pueda escribirnos en este momento, agarre su teléfono celular, marque a nuestro número 96753719. 96-75-37-19. Cualquiera que sea su problema, mi estimado hermano, ¿tiene usted enfermedades? ¿Enfermedades extrañas? ¿Usted ha ido a los médicos, a los hospitales? ¿Usted no se puede curar? ¿A usted le han dicho que usted tiene brujería? ¿Tiene usted una hechicería? ¿Usted siente malas vibras en su cuerpo? Esas enfermedades, hermano mío, no se van de su cuerpo. ¿Usted tiene aquellos temores? Usted necesita, hermano mío, un estudio por parte de esta hermandad. Tenemos que determinar si lo que usted tiene es algo natural o sobrenatural. Esas enfermedades son extrañas, son misteriosas. Entonces, hermano mío, usted debe visitarnos lo más pronto posible o agarre su teléfono celular. Coméntenos qué es lo que usted siente, cómo está su salud, qué es lo que pasa en su vida. Vamos a darle lectura aquí a algunas cartas, más que todo algunos mensajes de WhatsApp. Pero este mensaje ya fue escrito aquí en una carta y tenemos la respuesta. Los mensajes son estudiados, son analizados y los escribimos. Y acá también escribimos la respuesta. Hola maestro, me da gusto poder saludarlo. Tengo 29 años, necesito que usted pueda ayudarme. Tengo un problema, estoy perdidamente enamorada, dice, de mi mejor amigo. Al inicio yo no se lo quería decir, pero fíjese que tuve serios problemas con él porque yo le corría a todas las mujeres. Cuantas novias él tenía, todas se las corría. Yo había inventado de que él tenía el SIDA y por eso las mujeres no querían estar con él. Pero yo todo lo hacía porque yo lo amo. Es demasiado el amor que siento por él. Somos grandes amigos. Tenemos muchas cosas en común. Él todos los días me pide favores, yo también le pido favores. Tenemos una bonita relación. Él ya sabe que estoy enamorada de él pero don Enrique, lo que siento es demasiado fuerte y yo quiero que usted me ayude para tenerlo en mi poder para siempre. Dice, necesito que él se enamore perdidamente de mí, porque yo estoy perdidamente enamorada de él. Ese hombre necesito que sea solo mío. Yo sé que con su ayuda usted puede ayudarme, dice. He escuchado que usted le ha ayudado a muchas personas y necesito que usted me ayude. Don Enrique, quiero visitarlo, pero quiero que usted me diga a través de su programa si estoy actuando bien o es una locura mía. Fíjese que solo le conté a una persona, pero esa persona me dijo que ni soñara porque ese hombre no se fijaba en mí. Le mando la foto de él y la foto mía. Dígame usted, don Enrique, si él se va a fijar en mí o no. Bueno, mi estimada hermanita, muchas gracias por escribirnos. Quiero decirle que sí se va a fijar en usted. La respuesta que nosotros tenemos acá es que sí, él sí se va a fijar en usted. Sí es posible una relación entre ustedes dos. Ya recuerde que hay mucha química. Hay una energía donde ustedes forman equipo de trabajo. Ustedes ya se entienden, ya se conocen. Solamente necesita usted visitarnos para darle los secretos, darle los mejores secretos para que usted tenga este hombre a su lado para siempre. Vamos en este momento a escuchar más testimonio, vamos a escuchar los mensajes del hermano Francisco y a usted le pedimos que siga escribiéndonos. Por favor, agarre su teléfono celular y escríbanos en este momento. Queremos saber de usted, queremos saber de usted. Nuestro número de teléfono es el 96753719, 96753719, 96753719. Ese es nuestro número de teléfono para que usted se comunique con nosotros en este momento. ¿Cómo se encuentra mi querida hermana?
16: Muy bien, gracias a Dios y gracias a su ayuda que usted ha hecho todo lo posible para que todo esté bien en mi hogar y lo hemos logrado con fe en Dios y por la ayuda suya. Entonces yo vengo personalmente este día a darle las gracias por todo lo que ha hecho por mí, que mi hogar estaba demasiado elevado con problemas, pero ya ahora ya todo está tranquilo. Muchas gracias por todo el apoyo.
17: ¿Cómo era su hogar antes? ¿Había disimulo, traiciones, ofensas? ¿Cómo era su hogar?
16: Así, como usted dice, así era mi hogar. Pues ya ahora todo ha mejorado, gracias a Dios. Y gracias al apoyo y a la ayuda suya.
17: ¿Nuestros trabajos han funcionado?
16: Sí, muy bien, excelente. Paso tranquila porque paso con él las 24 horas del día y paso feliz en esa parte, pues.
17: Antes usted me contaba que habían ofensas, que habían humillaciones, pero todo eso se quitó con los
16: trabajos. Así es, hermano, así es. Todo está mejor hoy.
17: ¿Usted reconoce que nuestro trabajo es efectivo?
16: Sí, excelente, muy excelente. Estoy agradecida por todo eso.
17: ¿Reconoce que han habido resultados en lo que hemos hecho?
16: Sí, muy bien, excelentes resultados.
17: ¿Cuántas veces ha venido acá?
16: Con este día dos veces.
17: ¿Dos veces?
16: Sí.
17: Y ya esta vez solo a dar su testimonio.
16: Así es, muchas gracias.
17: La primera vez que vino le dimos todos los preparativos, usted los hizo y usted me dijo que no podía estar viniendo acá, pero usted hizo todos los preparativos y ahora pues la sorpresa que la veo es para darme ya las gracias en público.
16: Así es.
17: Porque los trabajos que hice pues han funcionado.
16: Así es. Así es, estoy agradecida por eso, porque todo está normalizado, pues. Y gracias a Dios y gracias a usted. Y por eso hoy este día quiero agradecerle y decir que sus trabajos valen la pena, que son de una excelente calidad.
17: Así es. Bueno, muchas gracias, hermano.
16: Vale.
18: En esta oportunidad vamos a hablar sobre la buena suerte en el trabajo, ¿verdad? Hay personas que que buscan trabajo, pero que hay alguien que los quiere botar del trabajo, no les rinde el trabajo. Entonces, para esto queremos ayudarle a tener buena suerte en el trabajo, ¿verdad? Porque estamos para eso. Queremos que usted prospere en su trabajo. Queremos que en su trabajo usted sea una persona muy importante. Y por eso es que queremos ayudarle en este. Este ritual está diseñado para traer buena suerte en el trabajo, ideal para momentos de estrés laboral, entrevistas importantes o nuevos comienzos. Si tienes que no avanzas en tu carrera, pues este ritual puede ayudarte a desbloquear energías positivas, amados hermanos. Hay veces que usted no haya que hablar cuando llega a una entrevista, a una empresa, y este ritual le va a ayudar de mucho, le va a dar palabras que usted haga, ¿verdad? Los ingredientes que vamos a ocupar para hacer este ritual es pimienta de Jamaica, escúcheme bien, pimienta de Jamaica, canela, salvia y eneldo, ¿verdad? Aceite va a ser, ¿verdad? Preferencialmente aceite de oliva, ese es uno de los aceites importantes, ¿verdad? Para hacer un ritual, ¿verdad? Para la buena suerte. Un frasco pequeño y también colador, ¿verdad? También un colador. La preparación es: limpia tu espacio de trabajo, asegurándote de que esté ordenado y libre de distracciones, ¿verdad? Si tienes un altar, enciende una vela verde para simbolizar la prosperidad, amados hermanos. Mezcla la pimienta de Jamaica, canela, salvia y eneldo con el aceite base, ¿verdad?, en el frasco. Deja reposar esta mezcla durante toda la noche bajo la luz de la luna creciente, amados hermanos. A la mañana siguiente, cuela el aceite usando un colador, ¿verdad?, y siempre concentrándose, amados hermanos. Aplica unas gotas en tus muñecas, ¿verdad?, sienes y cuello, mientras visualiza tus objetivos y deseas éxito y buena suerte en su entorno laboral, amados hermanos. Cierre y agradece a las energías del universo por su apoyo. Apaga la vela si la has utilizado, ¿verdad? Si la has utilizado, y guarda el aceite en un lugar seguro y oscuro para futuros usos, amados hermanos. Para potenciar el efecto, puedes repetir afirmaciones positivas mientras aplicas el aceite, enfocándote en el éxito y la prosperidad. Así que no aplicar el aceite en áreas infectadas o sensibles de la piel. Puede una pequeña cantidad en tu piel para asegurar que no tienes reacciones, ¿verdad?, alérgica. No uses el aceite como sustituto de un profesional en salud mental. Si tienes o si sientes que el estrés laboral es abundado, queridos hermanos, esto es la preparación que se puede hacer un ritual, ¿verdad? ¿Para qué? Esto es para la buena suerte en su trabajo.
6: Es importante, mi querido hermano y amigo, que usted se comunique con nosotros. Si usted siente malas vibras en su persona, hay malas vibras en su casa, hay malos olores en su casa, hay peleas continuas en su casa, hay invasión de plagas, muchas cucarachas, pichetes, hormigas, hay malos olores en su casa, animales que llegan en la noche, hacen desorden y usted se despierta, no vuelve a dormir. Hay una serie de problemas en su persona. Usted se siente desanimado, se siente desmotivado en la vida. Siente un cansancio de su cuerpo, agotado de su cerebro, desanimado en todo, mi querido hermano, una gran tristeza que ha llegado a su vida. El dinero no le rinde. Le ha ido mal en el amor. Usted necesita de nuestra ayuda, querido hermano. Necesita de nuestra ayuda.
15: Agarre su teléfono celular y comuníquese con nosotros. Cuéntenos qué es lo que está pasando en su vida. Vamos a hacer un estudio a su persona. Vamos a ver qué está pasando. Vamos a darle lectura a otro mensaje por acá. Este mensaje fue estudiado y tenemos la respuesta. Tenemos la respuesta. Dice: hola maestro, le escribo porque necesito de su ayuda. Dice: mi problema es que yo estoy casada y mi matrimonio era amor y felicidad hace un año para atrás. Mi compañero y yo decidimos trabajar. Nosotros trabajamos en una institución de seguridad. Me toca irme. Él se queda en casa. Cuando yo estoy con él en la casa, siento que sí lo amo. Pero cuando yo salgo de mi casa, yo siento un rechazo para él. No siento nada de ganas de hablar. Cuando hablo por teléfono me cansa. Me enoja que me ande llamando. Yo soy feliz sin comunicarme con él. Siento que lo aborrezco cuando estoy afuera de mi casa. Pero cuando llego con mis días libres, yo siento felicidad de estar con él. Él me pregunta que qué me pasa. Yo no encuentro una explicación. He tenido algo que ver con otros hombres. Y fíjese que yo me siento feliz, pero también me siento feliz con él. Yo no sé si esto es una locura en mi vida o algo está pasando. Quiero que usted me estudie, don Enrique, si soy víctima de algo malo, si voy a vivir toda la vida con mi esposo o nos vamos a dejar. Es que pasamos más tiempo peleados que alegres. Muchas gracias, don Enrique, se lo agradeceré. Ya tenemos acá la respuesta, mi querida hermana. Rápidamente nosotros le vamos a decir a usted, según los estudios que nosotros hicimos, usted va a estar bastante tiempo con su compañero, no se han podido dejar. Vea, nosotros encontramos un punto muy importante. Usted ha tenido otros hombres que usted puede decir que tienen mayor capacidad que su marido, pero vea que usted vuelve con su marido, vea que esos hombres no llenan el vacío enorme que deja su marido cuando no está a su lado. Hemos descubierto nosotros que usted ha estado con otros varones, pero usted sigue con su marido, aunque él no se da cuenta lo que usted le ha hecho, aunque él no sabe que usted lo ha traicionado. Pero vea, si usted es feliz con él, si usted se siente tranquila con él, hay un problema. Usted dice que cuando sale de casa, cuando usted no puede hablar por teléfono con él, cuando usted está fuera de casa, usted es muy feliz y no se siente bien hablar con él. Es posible que el daño esté en la casa. Es posible que a ustedes les estén haciendo algún tipo de mal para que ustedes se dejen. Es posible que el daño está en la casa. Y por esa razón usted, mi querida hermana, cuando usted se va de la casa, usted no quiere saber nada de su marido. Y cuando usted está junto con él en casa, usted está feliz. Es posible que allí tenga el daño, mi querida hermana. Es importante que hagamos alguna consulta en privado para preguntarle cómo es el ambiente allí en su casa. ¿Qué cosas hay? Si hay que poner protecciones, nosotros siempre recomendamos poner una herradura en la puerta principal. Siempre los amuletos, los sortilegios tienen que estar en la puerta principal. Ahí puede estar una herradura, puede estar un espejo representando rechazo de energías negativas. Es importante que me visite mejor para ver de qué manera le vamos a ayudar. ¿Cómo se encontraba usted?
19: Yo me encontraba ya yo, mire que mis hijas, mi hijo, ese ya no contaba con mí, porque yo, pero para nada, ni un bocadito de comida comí, sí. Y ni tampoco agua.
20: Primero vimos su hijo y su sobrino, ¿verdad?
19: Sí, sí.
20: Su nieto,
19: sí.
20: ¿Qué es el de usted?
19: Nieto, correcto. Sí.
20: Ellos vinieron a llevarle medicina porque usted no se levantaba.
19: Sí, yo no me levantaba, ya iban llorando, y dice el hijo, mamá, dice, yo voy a ir donde... que me dicen que han escuchado, me dice un médico, Entonces dice, yo voy, ah, pues hay de ustedes, le digo yo, si se resuelven ir, pues vayan, le digo yo. Yo como no quisiera seguirlos acompañándole, y les decía yo, vaya, pero ya tengo 75 años.
20: Ya usted tengo, pensaba que se iba a morir en ese...
19: Yo pensaba, yo anochecía, decía yo, yo no voy a amanecer, decía yo.
20: Está bueno, bien, cuando su hijo vino bien preocupado, él me comentó toda su enfermedad, cómo usted la sentía, qué era lo que tenía. ¿Sí? Nosotros le mandamos la medicina, pero la alegría que tenemos hoy es porque usted se levantó de esa cama y hoy vino hasta Macaome. Ahora sí come, hermanito.
19: Sí, ahora sí como. Comida.
20: La comida, ¿verdad? ¿Sí? Usted perdiendo de comer, perdiendo.
19: Y le decía yo, si ya esto me habrán puesto, es para que yo, en que mire que comer, yo no coma.
20: Sí, correcto.
19: Mire, eso es.
20: Pero le damos las gracias a Dios. ¿Qué le dice usted?
19: Yo le doy gracias.
20: ¿Qué le dice usted a mi Padre Eterno?
19: Yo le doy gracias a mi Padre Eterno y a nuestra Madre Santísima por haberme alumbrado a usted, don Enrique. ¿Cómo?
20: Garza.
19: Sí. Yo por eso me doy gracias a Dios y a usted por la sabiduría que nuestro Señor le ha dado siempre.
20: Hoy se
19: para seguirnos ayudando y hoy me siento súper bien.
20: Qué bueno, la medicina le llegó.
19: La medicina me llegó, me sacó de esa cama, le digo que yo ya no. Que
20: ya
19: Dios
20: la medicina ya la curó.
19: Sí, hasta que Dios diga.
20: Hasta que el Señor diga.
19: Sí,
20: por bueno, hermanita, gracias por estas palabras.
19: ¿Sí?
20: Y pues aquí estamos.
19: Vaya,
20: a sus órdenes siempre.
19: Sí,
20: bueno.
19: Gracias.
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1: En Talanga Estéreo, es la hora. 4:00 p.m.
2: Un minuto.
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0: 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Es la hora. 4 de la tarde.
1: 14 minutos.
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1: Buenas, buenas, mis queridos hermanos. Buenas, buenas, mis queridas hermanas. Un placer enorme para mí saludarle, como todos los días. La maestra Caridad les saluda. Y pues hoy nos encontramos juntos con el maestro Marcial. Maestro Marcial, ¿cómo está? Salude la audiencia, porque fíjese que son muchas las personas que me han estado preguntando. Queremos escuchar al maestro Marcial, queremos escuchar el conocimiento que tiene. Entonces, mucha gente me ha estado preguntando, pues yo les he estado diciendo pues que usted, como ha estado fuera del país, estudiando más, preparándose más para ayudarle a muchas personas, maestro.
2: Pues nos encontramos muy bien, pues deseándole que cada uno de nuestra audiencia se encuentre muy bien en cada uno de sus hogares. Quien le habla y le saluda, para quien escucha este programa por primera vez, es el maestro Marcial, un tarotista, un vidente, un conocedor de la bola de cristal del espejo mágico, una persona con mucho conocimiento a través de las plantas para curarle a usted infinidad de enfermedades a través de planta, enfermedades que tal vez la ciencia médica solo le va a decir a usted necesita una operación, como decir la enfermedad que existe en el caballero de la próstata, la enfermedad que existe en la mujer como infección en los ovarios, infección o principio de cáncer en los ovarios. Nosotros tenemos preparativos de plantas para poderle ayudar a ese caballero, a esa mujer que está padeciendo de problemas en los ovarios. Mujeres que tal vez quieren salir embarazadas, tal vez ya tienen 10, 15 años de estar con aquella pareja y no han podido salir embarazada. Nosotros, a través de plantas, a través de nuestro conocimiento de plantas, nosotros le vamos a preparar ese preparativo a esa mujer para que pueda salir embarazada. Mucho caballero que muchas veces enamora y aquella mujer no le presta atención, o si se interesa solo es por unos días y luego le dice no, lo nuestro no puede ser. O también hay mucho caballero que tiene pena de hablarle a aquella mujer. Nosotros le preparamos los mejores brebajes de jala jala, de ven a mí, de yo puedo más que tú. Igual para la mujer que quiere tener su hombre en su hogar. Muchas veces hay mujeres que llegan hombres a su vida, pero solo juegan con sus sentimientos, solo obtienen lo que quieren y luego se retira aquel hombre.
1: Tenemos, verdad, hermanito, lo que es la leche preparada con la protección de la mujer amada. Porque sí, hermano, yo siempre le he platicado a la audiencia y les he dicho que hay mucha mujer que ha sido bien criticada, ¿verdad, hermano? Porque se dice que mira que anda con uno con otro, tiene hijos.
2: Mejores brebajes de jala jala, de ven a mí, de yo puedo más que tú. Igual para la mujer que quiere tener su hombre en su hogar. Muchas veces hay mujeres que llegan hombres a su vida, pero solo juegan con sus sentimientos, solo obtienen lo que quieren y luego se retiran aquel hombre.
1: Tenemos, verdad, hermanito, lo que es la leche preparada con la protección

0: dar nuestra dirección, mis hermanos. Recuerde que le vamos a dar espacio a dos llamaditas, así que esté atento con su teléfono para que usted llame al aire. Nosotros acá le vamos a dar un poco de orientación y si es enfermedad, pues le vamos a indicar algo para que usted pueda curarse. Ahí le dejamos lo que es nuestra dirección.
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2: Ahí es donde usted, hermanito, nos va a poder visitar. Ahí es donde usted va a encontrar la solución a todos esos problemas que hoy por hoy me lo tienen triste, me lo tienen agobiado. Ahí es donde usted, hermanito, va a encontrar la felicidad, va a encontrar el éxito. Porque hay muchas personas que muchas veces logran, quieren tener éxito. Sabemos y comprendemos que hay mucha persona que nos está llamando. Hay mucha persona que quiere hacer su consulta.
0: Tenemos una llamadita aquí al aire, hermanito. Se la voy a pasar a usted para que le consulte.
2: Aló, buenas.
3: Buenas, hermano.
2: ¿De dónde me llama y su nombre completo, hermana?
3: De Dalí. Le habla la hermanita Marta.
2: Hermanita Marta. Mucho gusto que nos esté llamando el día de hoy. ¿Motivo o razón por la cual usted nos está llamando a través de nuestro programa?
3: Mire que le quería hacer una consulta, maestro. Mire que yo, a mí se me inflaman los pies, eso. Siento una debilidad en el cuerpo.
2: Hermanita.
3: Y a veces me viene el periodo y a veces no me viene.
2: Regáleme su fecha de nacimiento para yo poderle hacer una investigación en estos momentos.
3: El 21 de agosto de 1994.
2: Mire, hermanita, puedo ver a través de las cartas que sobre su vida existe una envidia, una ex compañera de estudios que usted tuvo. ¿Ya tiempo se encuentra usted grave por esa enfermedad, hermana?
3: Sí, ya hace tiempo que tengo esta enfermedad.
0: Por mientras, puede recetarle algo. Vemos por acá que tiene problemas en el estómago, hermanita.
3: Así es, hermanita.
0: Sí, porque podemos recetarle algo para que usted esté tomando mientras tanto. Mire, consiga lo que es la sábila. Un día antes, en la noche, póngale un balde con agua para que bote todo lo que es la mancha, ¿verdad? Porque así no la puede preparar. Saque lo que es el aloe vera, la liga de adentro, y póngala a congelar a la refri, hágala en cuadritos y esté comiéndose 3 cuadritos de esos en la mañana en ayunas para que vaya ayudándole también a lo que es su estómago, porque lo que queremos cuando usted venga, pues hacerle una limpia también. Y hay que hacerle una limpia también a usted, hermanita, porque viendo el caso de esta mujer que desde colegio a usted le tenía envidia, pues este caso es grave y hay que checar muy bien y hay que ver muy bien qué es lo que exactamente le trabajaron a usted, porque de salud aquí aparecen las cartas que usted sufre de esa hinchazón en los pies, siente piquetazos en el cerebro, tiene dolores estomacales y tiene dolores en la cabeza. Entonces aquí vamos a revisar bien y así mismo vamos a poner mano a su caso, ¿verdad? Muchas personas que hoy están sufriendo, que hoy están pasando por estas situaciones difíciles, que hoy pues estas personas lo único que ven es pura desgracia, no ven prosperidad. Esta es una mujer que se le ve acá en las cartas del naipe tarot. Es una mujer que ha luchado por estar bien, pero que ella no puede ni estar parada porque se le inflaman los pies, aquel gran dolor en las coyunturas, y está sufriendo también de problemas estomacales. Esta persona lo que necesita es una limpia espiritual, una liberación, y la vamos a hacer. Así como esta persona, hay muchas personas que hoy sufren. Les vamos a dejar nuestra dirección. Ya vamos a regresar con cada uno de ustedes, mis queridos hermanos. Le estamos

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1: Puede llamarnos después del programa, puede llamarnos ahora si usted gusta que su llamada salga completamente aquí en este programa. Puede hacernos su consulta a través de un mensaje, aunque lo mejor y recomendable es que usted, mi querido hermano, usted, mi querida hermana, pues se venga de manera personal para así ayudarle. Vamos a darle contestación a esta otra llamadita que en este momento está entrando a nuestro número de teléfono. ¿Aló, buenas?
2: Sí, hola, quería saber qué dije, cuánto ganaba.
1: Cuénteme directamente qué es lo que usted tiene, porque la consulta le vale 200 lempiras. ¿De dónde nos llama usted?
2: De aquí de Coyama.
1: ¿De dónde?
2: Jutiapa.
1: ¿Jutiapa, Atlántida o Jutiapa por estos lados?
2: Jamastrán.
1: ¿En qué podemos servirle para sí mismo darle información?
2: Es que me engarruñan las manos y se me va la respiración, que no puedo respirar.
1: ¿Cuánto tiempo tiene de estar de ese problema?
2: Yo ya tengo unos 3 años.
1: 3 años de estar con ese problema. Necesito que usted pues venga muy pronto acá donde nosotros para ponerle la medicina, checar bien su caso y así mismo ver cuánto usted gasta. Usted no se preocupe que usted no va a estar gastando la barbaridad de dinero para curarse de esa enfermedad, hermano. ¿Cuándo puede venir acá donde nosotros?
2: Voy a ver cuándo voy, porque aquí ahorita no tengo dinero, voy a coger unos perritos para ir.
1: Ahí me llama un día antes, hermanita, yo con todo el gusto del mundo le voy a ayudar, oye.
2: Sí, está bueno.
1: Bueno, hermanita, que Dios me la bendiga y cualquier cosa me llama.
2: Sí, está bueno, vaya.
1: Bueno, buen día.
2: Bye.
1: Tenemos otra llamadita al aire, vamos. Aló, buenas.
3: Aló, hermanita, ¿cómo está? Dios me lo bendiga.
1: Amén, hermanito, ¿y usted qué tal?
3: Aquí a rato le estaba llamando y me caía la llamada.
1: Aquí estamos ahora, cuénteme.
3: Sí, está allí, ve que es que yo quería ir allí de usted, fíjese.
1: ¿Cuándo va a venir usted, hermanito?
3: Hoy quiero ir, pero es que como yo no miro, es el problema.
1: ¿Usted ya ha venido acá donde nosotros, hermano?
3: No he ido, es primera vez.
1: ¿De dónde es usted?
3: No, yo aquí vivo en Dalí, vivo en Los Pinos.
1: ¿En Los Pinos? Ajá, bueno, mire, lo voy a atender el día jueves. El día jueves...
3: Es que no.
1: ¿Ah?
3: No está usted acá en Danlí ahorita.
1: Hoy no le estoy atendiendo en Danlí porque estoy en un programa en vivo aquí.
3: Ah, ¿y por dónde es? ¿Dónde está ubicado usted?
1: Ya le voy a llamar para darle la dirección exacta.
3: Vaya, pa. Dios me la bendiga, hermanita. Pa, buenas tardes.
1: Bueno, hermanito, bendiciones. Lastimosamente ya estamos llegando a la parte final de este programa. Nos encantaría, va maestro Marcial, estar aquí, tener todo el día si es posible para hablarle de nuestros conocimientos. Recuerde que estamos para servirle y si usted quiere una orientación, usted quiere saber el tratamiento que tengo yo para su enfermedad, el tratamiento que tenemos nosotros para que usted pueda curarse de esas enfermedades o los productos exotéricos como ser perfumes para el amor, para traer la suerte, para traer la abundancia, para traer la felicidad, pues puede llamarnos después del programa. Escúchenos mañana a esta misma hora y por esta misma radio emisora. Que el Señor me los bendiga.
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32 minutos ya a través de la radio del primerísimo lugar, 14 de septiembre del presente año. 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

39 minutos ya, 16 horas 4 de la tarde más 39 minutos mañana. No se pierda los desfiles patrios acá en la ciudad de Talanga. Por supuesto con las mejores galas y el desfile encabezado por la Corporación Municipal de esta ciudad de Talanga. 4 de la tarde, más 39 minutos, a través de la radio del primerísimo lugar, Autotel Las Palmas, kilómetro 48, carretera hacia Tegucigalpa. 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

3 minutos ya, 16 horas 4 de la tarde, más 43 minutos, 9967-7340-3376-5259. 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

de la tarde más 52 minutos. 4 de la tarde más 52 minutos. 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

3 de la tarde, más 55 minutos, 16 horas, 4 de la tarde. Pasados 55 minutos a través de la radio del primerísimo lugar, 9967-7340-3376-5259. 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Feliz tarde a nuestros fieles oyentes que nos están sintonizando vía internet a través de www.talanguestereo.com. Continuamos en el mes de las fiestas patrias, 205 años de independencia.

Ya 5 de la tarde en punto a través de la radio del primerísimo lugar. 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Envíenos su mensaje de texto vía WhatsApp al 3321-3816.

5 de la tarde, pasados 4 minutos a través de la radio del primerísimo lugar. Queremos agradecer a nuestros fieles oyentes que nos están escuchando vía internet a través de www.talangaestereo.com. Continuamos en el mes de las fiestas patrias, 205 años de independencia. Felicitaciones a nuestros fieles oyentes y a los cumpleaños del día de hoy en los municipios de Orica, también en el municipio de Marale, en el sector de Vallecillos, lo mismo que acá en el sector de Moroselí, en el municipio de Cantarranas. También nos están escuchando en San Ignacio, en El Porvenir, en el municipio de Cedros. Hay una aldea muy bonita que pertenece a Valle de Ángeles. También allí nos están escuchando a esta hora de la tarde, en el municipio de La Libertad, en el departamento de Comayagua, atrás de la catedral de la ciudad de Comayagua, en el barrio El Torondón, para nuestros fieles oyentes allí. También en El Progreso, en el departamento de Lloro, hay dos barrios, hay dos colonias buenísimas, que bastante desarrolladas, la colonia Vendec del Progreso y la colonia Policarpo Paz García. También allí escuchan la radio con mucha claridad. 5 de la tarde, más 6 minutos, y se me escapaba también acá. Estamos entrando también en el municipio de Danlí, precisamente en el barrio La Reforma. No se me olvida todavía, porque desde la primera vez que nos llamaron de allí, tenemos un poquito de buena retentiva, que allí nos están sintonizando. 5 de la tarde, más 7 minutos.

tarde, 18 minutos. 5 de la tarde, más 18 minutos. 14 de septiembre del año 2026, a través de la radio del primerísimo lugar. El día de mañana, pues, la radio estará transmitiendo en vivo y en directo los desfiles patrios desde la calle principal de la esquina, creo yo, cerquitita de esta casa de radio. Los actos protocolarios al 15 de septiembre, las festividades de las fiestas patrias, 205 años de independencia, vívalos a través de la radio del primerísimo lugar a partir de las 6 en punto de la mañana. Ya está preparado el equipo de transmisión de esta casa de radio. 5 de la tarde más 19 minutos. 5 de la tarde más 19 minutos. 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No busque otro lugar, radio del primerísimo lugar. A partir de las 6 en punto de la mañana ya está preparado el equipo de transmisión de esta casa de radio. 5 de la tarde más 19 minutos. 5 de la tarde más 19 minutos. 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

Más 24 minutos, 5 de la tarde pasado, 24 minutos acá en Buenavista, Talanga. Tenemos bastante fieles oyentes a esta hora de la tarde. 9967-7340-3376-5259. Escríbanos vía WhatsApp a través del 3321-3816. 5 de la tarde, 24 minutos.

0: 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Es la hora. 5 de la tarde.
1: 30 minutos.
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3: 5 de la tarde más 32 minutos ya, 5 de la tarde más 32 minutos. Nos van escuchando en el taxi número 16 por ahí. Nos acaban de confirmar. Muchas gracias para nuestros fieles oyentes que nos sintonizan a diario a través de la página www.talangaestereo.com 3321-3816 vía WhatsApp para que usted se pueda comunicar con nosotros bajo el 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

5 minutos, 5 de la tarde, más 35 minutos, laborando en vivo y en directo desde el barrio El Centro de esta ciudad de Talanga, hoy 14 de septiembre del presente año, bajo el patrocinio exclusivo de Autotel Las Palmas, carretera hacia Tegucigalpa, comercial y ferretería Romesa, siempre su mejor ferretería. 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

5 de la tarde, 41 minutos ya, 5 de la tarde pasados 41 minutos. Tan solamente nos separan 19 para puntualizar las 6 en punto de la tarde a través de la radio del primerísimo lugar. Bienvenidos a aquellas personas que ya para finalizar nuestro programa nos están escuchando en los últimos minutos. 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

0: Les voy a contar la historia de dos muchachos que en su juventud solían llevar serenata a la misma chica. El tiempo los separó y fue también el tiempo el que se encargó de reunirlos otra vez. Y esto fue lo que sucedió al reencuentro.
1: Amigo, ven, te invito a una copa.
2: Ya no tomo, gracias.

0: 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Es la hora. 5:00 p.m.
1: 55 minutos.
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2: Miles de personas le siguen dando las gracias a Dios por haber encontrado la sanidad a sus enfermedades acá donde don Enrique. Sigamos escuchando bellos testimonios de personas que ya se curaron con nuestra medicina aquí en la botánica de don Enrique.
3: Yo les digo que vengan porque usted cura. Sí, hay medicina y eso cura la medicina que usted da.
4: Pero yo me siento mejor, yo ya estoy buena con la gracia del Señor Jesucristo y también con la medicina de los hermanitos que los me están dando, hermanos.
5: Sanada y limpia de mi cuerpo que yo sentía. Tenía una alergia a mi cuerpo que no sanaba. Y venía a los maternos centros, doctores y nada. Hasta que vine ahora a ser sana y limpia de mi cuerpo.
2: ¿Dónde?